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0: Es la hora 21:57.
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0: Es la hora 22, 55 minutos.
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0: Es la hora 23:33.
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1: Es la hora cero en punto.
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0: 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Escucha.
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El verdadero cumbiero me levanta las dos manos bien arriba, arriba, arriba. Porque el verdadero cumbiero, cuando suena esta canción, solo sabe decir dos letras, la O y la A. Escuchá.

0: irrepetible noche, ¿ok? ¡Los aplausos!
1: Es la hora una en punto. Es la hora una en punto.
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0: Sí, sí.
1: Una vez más. Desde la casa de la cumbia. ¿Cómo dice?

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0: Gracias a la conga, gracias Villa María.
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2: Y este tema va dedicado para todos los que alguna vez sufrimos corazón roto.

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3: ¡Vamos! ¡Eo!

tema es para vos, que no me llamas todavía. Y dice algo como esto.

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0: Es la hora 5 en punto.
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0: aplauso. Fuerte el aplauso para Nico Mattioli.
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2: Hola, muy buenas tardes. Muy linda la radio, re entretenida.
0: Suma, más que nunca.

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0: Es la hora 6:56 minutos.
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1: Es la hora 7 en punto.
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estamos comenzando la mañana acá en el Club del Desayuno, cuando son las primeras horas de la mañana, el comienzo de este día

0: 2 grados, 3 décimas la temperatura en la ciudad de Concordia. Muchísimo frío en este comienzo de semana. Mucho, mucho, mucho frío. 2 grados, 3 décimas la temperatura. Cielo despejado, humedad 94%. 1018.3 medida en hectopascales. La presión, así que atención, todas las personas que sufren de presión alta tienen que abrigarse la cabeza, ¿eh? Pónganse una gorrita, hoy vale. Yo me vine de gorrita de lana hoy, más la gorra de la campera. Hace mucho frío. No se registra viento en superficie, gracias a Dios. Y la visibilidad es óptima, 15 kilómetros. Para lo que resta de esta jornada vamos a tener un sol preciosísimo que nos va a estar calentando allí cuando nos dé, cuando andemos en la calle siendo mandados, haciendo trámites, cuando estemos sentados en el patio de casa, en la vereda, donde fuera, en la plaza, en el parque, no sé. Pero vamos a disfrutar de un día maravilloso. La máxima temperatura prevista para el día de hoy es de 17 grados. Habilitamos nuestro WhatsApp para que vos, desde donde estés, nos puedas escribir. No sé qué estarás haciendo a esta hora, pero te invito a que compartamos juntos este club del desayuno, ya con las puertas abiertas, las cortinas corridas y ahí con todo listo para comenzar a desayunar junto a vos. Escuchar buena música, compartir noticias, solo las que tenés que saber, por supuesto. ...3454-33-091-5 es nuestro WhatsApp.
1: Hola, ma, buen día. Buen día, Jazz. Acá comienza la semana. Acá el chofer me trajo a la escuela esperando. Y después va a trabajar. Quiero que con Matioli, como siempre.
0: Por supuesto.
1: Y bueno, chao, Alma.
0: Un besito, Jazz. Te mando un abrazo.
2: Buen día, Alma.
0: Buen día.
2: Buen comienzo de semana.
0: Gracias, igualmente para vos.
2: Bueno, Alma, acá trayendo a la niñeta a la escuela.
0: Bien ahí.
2: Después, bueno, me voy a trabajar con Matioli, como siempre, como
0: claro
2: dice la nieta.
0: Sí, yo también.
2: Bueno, Alma, pasamos un tema de Rata Blanca.
0: Dale.
2: Gracias, Alma. Que tenga un hermoso día. Hoy va a ser un hermoso día, a pesar que está fresquito, pero hermoso día.
0: Es un día
2: chau,
0: más.
2: Chau.
0: Es un día más que Dios nos regala. Tenemos que ser agradecidos. Comenzamos escuchando

0: Debbie Gibson, estábamos escuchando Perdida en tus ojos. 7 de la mañana, 28 minutos. Vamos a ir despertándonos un poquito ya. Ahora sí, con el matecito en mano, vamos a comenzar a compartir los mensajes, las noticias y demás. ¿Ustedes me escuchan bien allí del otro lado? ¿Se escucha bien, bien? Avísenme, porfis. Está Sergio del otro lado. Buen día, Sergio.
1: Hola, Alma. Buen
0: ¿cómo
1: día?
0: ¿Vas? Buen día.
1: Bendecido, bendecido.
0: Porque bendecido
1: Dios nos regala un día más de vida.
0: Ni hablar.
1: Bendecido porque nos podemos levantar para salir a trabajar. Y por sobre todo.
0: Por supuesto, ¿no?
1: Por sobre todo con un gran programa de radio y con muy buena música.
0: Ah, gracias, bueno, Sergio, querido.
1: Buen tómame comienzo de semana para ti, para todos los oyentes.
0: Gracias.
1: Y bueno, que tengamos un hermoso día. Un abrazo y un saludo grande a mi amigo Chucho.
0: Al Chucho, sí.
1: Ya arrancamos con las tareas nuestras, laborales.
0: Allá
1: así
0: están,
1: que bueno, nada.
0: Full. Tempranito.
1: Buen programa.
0: Gracias, Sergio.
1: Buena semana.
0: Bendecida
1: y que tengan buen día para todos. Muchas gracias. No pido ningún tema porque toda la música que tenés es buenísima.
0: Ah, bueno.
1: Muchas genial. Gracias por todo.
0: Gracias, Sergio. Bendecida jornada, dice el capo de Avellaneda. Por allí, Enrique también. A ver.
2: Hola, Enrique, buen día, Alma. Soy Omar.
0: Omar.
2: Quería agradecerte por el premio que había ganado el jueves pasado.
0: Ah, de pescadería.
2: Más que nada agradecerle
0: a
2: Mari Granja. Sí. Muy rico los medallones y la verdad que muy buena la atención. Muy buena la atención que tienen ahí en el local. Déjame saludarlo a todos los integrantes de Mari Granja. Que muy buena la atención que brindan al público. Y muchísimas gracias para vos también, Alma. Muy lindo el programa. Chau, chau.
0: Gracias, Omar, por supuesto. 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Gracias, Omar. Un saludo grande para Martín también, que ya debe haber abierto las puertas del negocio. Y gracias por ser siempre tan generoso con los oyentes. Está Yayo del otro lado, dice, buen día, Alma, qué música, buena semana. Bueno, muchas gracias, me alegro muchísimo que estén disfrutando, así como yo, de estas canciones matecito de por medio. Tengo sorpresas para contarles, ¿eh? Tengo una sorpresaza, mirá. Yo creo que a mí me puso contenta, espero que a ustedes también. Pero no se los voy a contar todavía, se los voy a contar en un ratitito. Bueno, un rato. Vemos. A ver por ahí en qué momento. Vamos aprontando el mate. Vamos tomando ese cafecito. ¿Les parece?

Escuchamos a Freddie Mercury, The Great Pretender. Hermosísimo, muy muy lindo. Está el vecino también allí del otro lado, dice buena jornada Héctor, buena jornada para vos también. Bueno, vamos a comenzar con las noticias, por supuesto, porque tengo un montón de cosas. Entre las sorpresas que tengo para contarles, tengo un montón de noticias también para darles. Bueno, hay por allí, vamos a hablar de las agencias de quiniela, porque hay toda una cuestión con los comercios debido a una resolución del IAFAS. Agencieros entonces de acá, de nuestra ciudad, se organizan para rechazar el cambio de la cartelería en cada negocio. ¿Por qué esto? Porque, bueno, los titulares de estos comercios cuestionaron esta resolución del IAFAS, que los obliga a renovar la imagen exterior de las agencias. Obviamente que ellos advirtieron sobre los costos, ¿no es cierto? La falta de consulta previa también, porque es como que el IAFAS se lo impuso así de una, y la existencia de un único proveedor. O sea, no tienen opción de buscar precios siquiera. El IAFAS le dice, ustedes tienen que hacer esto, y aparentemente es lo que tienen que hacer, sin opción, digamos. Entonces esto es lo que ocurre. Los agencieros se manifiestan y manifiestan su rechazo a esta disposición impulsada por el IAFAS, por la que se establece la renovación obligatoria de la imagen institucional de las agencias oficiales de quiniela en toda la provincia de Entre Ríos. La situación ya generó reclamos en otras localidades entrerrianas, entre ellas Chajarí, donde días atrás se realizaron reuniones y planteos públicos vinculados al impacto económico de la medida sobre el sector. En Concordia, los agencieros prevén realizar una reunión para este próximo viernes 15 de mayo en el salón principal de la biblioteca, Julio Serebrinsky, de la Cooperativa Eléctrica, que está ubicada sobre calle Urquiza entre Catamarca y Alberdi, para analizar posibles acciones conjuntas. Marcelo Giorgio, un agenciero de nuestra ciudad, señaló que la resolución llega a un contexto de caída de ventas y aumento de la competencia vinculada al juego online. La gota que rebalsa el vaso es esta última decisión del IAFAS de imponer una renovación de la imagen institucional de la agencia, de las agencias, perdón, en un momento sumamente complicado económicamente hablando. ¿No es cierto? Decía esto él. En este sentido, digamos, indicó que los costos de la reforma deberán ser afrontados íntegramente por cada titular de agencia. En algunos casos, el costo total de la obra implica más o menos lo que una agencia recauda en 2 o 3 meses, afirmó. Según explicó Giorgio, la disposición contempla la colocación de nuevos carteles luminosos, renovación de ploteado de puertas y ventanas y cambios de pintura exterior. Uno debería trabajar 2 o 3 meses solamente para pagar ese costo. Después debería ver de qué manera come, se viste, mantiene a su familia y paga empleados, expresó. Otro de los cuestionamientos planteados por los agencieros está relacionado con la modalidad establecida para realizar las reformas. Jamás antes de la toma de decisión fuimos consultados los agencieros o se nos pidió alguna opinión al respecto, afirmó. Así que el comerciante indicó además que el IAFAS habría determinado un único proveedor para realizar los trabajos. Hay una sola persona, decía Giorgio, designada para hacer este trabajo y nosotros tenemos que adecuarnos a eso. De acuerdo a lo expresado por el agenciero, el proveedor sería de la ciudad de Santa Fe. Hasta te diría, decía él, que en su momento esto podía ser una fuente de trabajo para gente local que hacía pintura o ploteado, pero hoy sería una fuente laboral para una sola persona que ni siquiera conocemos, señaló. Entre otras cosas, Giorgio indicó que algunos agencieros compararon los valores del proveedor designado con presupuestos particulares. Hemos encontrado casos en donde el privado lo realiza por un precio menor al 50% del costo del proveedor del IAFAS. Además, sostuvo que las modificaciones planteadas no implican cambios sustanciales en la imagen de las agencias. La imagen va a seguir siendo muy similar a la que es ahora, por eso no vemos la urgencia o la necesidad imperiosa o inmediata de que se realicen esos cambios, expresó. Así que en ese marco,
aclaró que el reclamo no apunta a rechazar el mantenimiento de los locales. Nosotros no estamos en desacuerdo con mantener una agencia linda y visible, pero uno en su casa evalúa cuándo y cómo puede hacer una inversión, afirmó. Otro de los puntos señalados por Giorgio estuvo también vinculado a la participación de la Cámara de Agencieros en la implementación de la medida. Cuando fuimos a consultar cómo era esta movida, recién ahí nos enteramos de que este proyecto fue impulsado por la Cámara de Agencieros sin previa consulta, manifestó. Así que en esa línea sostuvo que la entidad tiene una adhesión del 26% de las agencias de la provincia, por lo que consideró que gran parte del sector no fue representado en la discusión. Y finalmente, Giorgio confirmó que el encuentro previsto en Concordia buscará reunir a la mayor cantidad de agencias posibles para evaluar la situación. Nos vamos a convocar para ver qué pasos vamos a seguir, indicó el agenciero sobre la reunión prevista para este próximo viernes en la sede de la cooperativa eléctrica.

3454-330915. Ya voy a ir con todos los mensajitos. Gracias por estar del otro lado a todos. Gracias, gracias, gracias.

0: 7 de la mañana, 47 minutos. Hermosa canción estábamos escuchando de George Michael y Elton John. Vamos a dejarla de fondo. Vamos con los mensajitos. Saludamos hace un ratito a Héctor, el vecino. Mi vecino que anda por allí. Buen día, Alma. Dice, a ver. No, este es el mensaje de Yayo. Buenas. Así nomás. Buenas. ¿Cómo va, vecino? Buena jornada laboral para vos. Hay un audio por acá. En este caso es de José. Buen día. A ver. Ahí va.
1: Muy buenos días, señorita Alma.
0: ¿Cómo va, José? Buenos días.
1: Mucho gusto, como siempre.
0: Gracias.
1: Muy buen programa. Y gracias. Muy buena semana.
0: Gracias.
1: Bueno, para informarles a los asociados uh-huh. y los amigos en general... que el próximo sábado 23 en la Asociación de Jubilados
0: Bien.
1: Y Pensionados Municipales de Perfecto. Calle Güemes 368 uh-huh. estaremos realizando un almuerzo en víspera del 25 de mayo.
0: Claro.
1: Y bueno, estaremos ahí compartiendo un buen menú como siempre.
0: Qué lindo.
1: Buena música y principalmente con buenos amigos.
0: Bien ahí.
1: Así que bueno. Gracias, señorita Alma, por la difusión y Dios mediante estaré informando un poquito más.
0: Por supuesto.
1: Del menú y esas cosas.
0: Eso iba a preguntar, justamente.
1: Así que bueno, los esperamos. Las tarjetas son muy limitadas.
0: Bien.
1: El costo no es mucho.
0: Perfecto.
1: Y bueno, lo importante también es compartir.
0: Ni hablar.
1: Gracias, señorita Alma, y que tenga muy, pero muy buen día, muy buena semana.
0: Gracias, gracias José, bendecida semana para vos. Manténeme al tanto, así, perdón, le damos difusión para que todos puedan ir a disfrutar, jubilados, puedan ir a disfrutar de este almuerzo patriótico, almuerzo del 25 de mayo, bienvenido sea. Dice Raquelita del otro lado, buen día Alma, feliz día del himno. Sí, hoy es el día del himno, ya lo vamos a escuchar. Besitos de parte de Raquel. A ver, por acá el vecino desayunando mates. Vecino, estamos iguales. Hoy yo estoy con el matecito. Yo acá con el matecito en la mano, que viste que haciendo radio te se vas uno cada mil. Entonces, pero uno siempre tiene el mate en la mano. Dice, te deseo un buen inicio de semana. Sí, muchas gracias. Igualmente. Bueno, tengo novedades. Yo no sé si contárselas ahora, ya o en la próxima hora. No sé qué hacer. Pero bueno, vamos con una noticia más. Accidente, lamentablemente. Un accidente en este caso en la autovía Artigas, pero a la altura de Concepción del Uruguay, ruta 14. Una joven en terapia intensiva tras un choque de motos que hacían maniobras peligrosas. Un grave siniestro vial ocurrió en la tarde de este domingo a la altura del kilómetro 124 frente a un reconocido comercio de esa zona del distrito Uruguay. Estoy hablando de Concepción del Uruguay. En el lugar colisionaron una motocicleta Yamaha Krypton conducida por un joven de 23 años que iba acompañado por otra joven de la misma edad y una Honda Wave manejada por un adolescente de 17 años. Como consecuencia del impacto entre estas dos motocicletas, una joven de 23 años sufrió heridas de extrema gravedad y permanece internada en terapia intensiva. De acuerdo a la información policial, el hecho se habría producido en el contexto de una convocatoria de jóvenes realizada a través de redes sociales, donde se concentrarían motociclistas para efectuar maniobras y destrezas con los rodados. La acompañante de la Yamaha fue trasladada de urgencia al Hospital Urquiza, donde los médicos diagnosticaron traumatismo de cráneo grave con pérdida de conocimiento y lesiones internas de consideración como la rotura del vaso. Tras una intervención quirúrgica de urgencia, quedó internada en la unidad de terapia intensiva con pronóstico reservado. En tanto, los conductores de ambos rodados también presentaron lesiones y fueron asistidos por personal médico mientras se aguardaban precisiones sobre su evolución. Por disposición de la justicia, la causa fue iniciada bajo la presunta infracción al artículo 193 bis del Código Penal argentino, que sanciona la participación u organización de pruebas de velocidad o destreza con vehículos motorizados sin autorización. En el lugar del hecho trabajó personal de Comisaría Cuarta, División de Investigaciones y Policía Científica, que llevó adelante las pericias correspondientes para establecer la mecánica del choque y determinar responsabilidades.

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1: Es la hora 7, 55 minutos.
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4: Es la hora 8 en punto.
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Ay, Karen Hamilton, cantando Poetry Motion. Pocas canciones, mirá. Bueno, no, ya estoy mintiendo. No, pocas canciones clásicas no me gustan. Me gustan muchas canciones clásicas. Pero esta de Poetry Motion, poesía en movimiento, es lejos mi favorita. Posta, ¿eh? De fondo ahora estamos escuchando a R.E.M. Perdiendo Mi Religión cuando han pasado 8 minutos de las 8 de la mañana. Comenzamos a transitar la segunda hora acá en el Club del Desayuno. 3454-33-0915, nuestro WhatsApp. Saludamos a Yanni de Amore Mío, Salón de Belleza en Urdinarrain 1018. 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

Recuerden que tengo una sorpresa para ustedes, tengo algo que contarles. Sorpresa para ustedes y en su momento fue sorpresa para mí también. Ahora ya como que quiero compartírselo, pero todavía no. Saludamos a nuestros amigos de Higiene Urbana que están trabajando hoy lunes a full. Después del fin de semana están full, full, full. Así que para Diego y compañía, un abrazo grande. También saludos para los chicos de La Soñada. También para Miguel y compañía. Allí los chicos trabajando ya y desde las 6 de la mañana, creo. Full, full, full, haciendo cosas deliciosas para que vos vayas a buscar a La Soñada. Claro que sí, por supuesto. Saludos a Luis, también mi vecino. Saludamos a todas las personas que están trabajando en los centros de salud, a mis amigos del CAPS Leoncio de Luque, un abrazo grande, grande, grande para ellos, por supuesto. También saludando a todos los que van manejando, estén haciendo lo que estén haciendo, ya sea taxi, Uber, remis, colectivo, ambulancia, se andan patrullando la ciudad, por ahí están escuchando bajito también, un abrazo grande. No sé si pueden escuchar radio, pero estarán escuchando radio, tienen que estar atentos, no sé cómo es la cuestión, pero también que tengan buena jornada. A toda la gente de la policía.

0: Y por supuesto, si escuchamos a Freddie Mercury, también lo tenemos que escuchar a él.
1: ¡Atención! Para los chicos de Higiene Urbana, para Diego, que le encanta esta canción, se la regalamos. Michael Jackson, Thriller.

8 de la mañana, 20 minutitos. A ver. ¿Actualizamos el tiempo? Aparentemente el Servicio Meteorológico Nacional no ha actualizado aún, o mantenemos la misma temperatura, 2 grados 3 décimas a esta hora. Cielo despejado en la ciudad de Concordia, humedad 92%. Buen día, Alma. Que tengan buen inicio de semana, dice Luli por acá. Les mandamos besos a todos de parte de Luli, S y Dani. Chicos, ¿dónde trabajan ustedes? Siempre me pregunto lo mismo. ¿Dónde estarán trabajando? Siempre están trabajando juntos. Un abrazo grande, grande. Gracias por estar siempre allí del otro lado. Los quiero mucho. Diego, de Higiene Urbana. A ver, atención. Dice Diego. Buenos días, Alma, gracias por los saludos, que tengas muy lindo día. Me quedé con ganas del caprichito que me tomé hoy temprano, pero bueno, a full, disfrutando del frío. ¿Qué tomó temprano? Un cappuccino se desayunó, ¡qué rico! Un cappuccino y se quedó con ganas de seguir tomando, pero bueno, ya tenía que salir a trabajar, así que te lo podés tomar cuando vuelvas, ¿qué no? O a la tarde, o a la noche, ¿por qué no? Cuando quieras. Diego, te tomás de nuevo ese capuchino tan delicioso. Buen día, Alma. Buena jornada acá escuchando. Bendiciones, dice el Colo, que está allí del otro lado, mientras escuchamos a Madonna haciendo Chica Material de fondo. Tengo cosas para contarles. ¿Se los cuento ahora? ¿Ustedes qué dicen? ¿Se los cuento ahora o se los cuento a las 9? Mabel, ya te contesto, ya, dame dos segundos.

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Claro que sí, un saludo grande para Martín. Gracias por acompañar este programa. Muchísimas gracias. In excess.

In Excess, Rubia Suicida, lo que estábamos escuchando. Bueno, gracias Luli por contestar. Un abrazo grande para todos ustedes que están trabajando allí en la verdulería Cutro. Un abrazo grande, gracias por estar. No sabe, viste que uno cuando trabaja en radio tiene noción obviamente de que llega a un montón de lugares, pero no tenemos nosotros la noción desde dónde nos están escuchando. Lugares que no imaginamos. Y van por ahí y decís, ah, mira, acá me escuchan, qué cosa. Y a mí me parece re loco. Pese a que hace 1000 años que estoy trabajando en radio. Me parece loquísimo. Cuando dicen, ah, vos sabés que te estaban escuchando. Por ejemplo, los chicos de Higiene Urbana. Ayer jamás me imaginé que me iban a escuchar desde... La otra vez llega Rubén y dice, no, si te estaban escuchando, estaban todos haciendo como una protesta, dice, y en los camiones estabas hablando vos. Yo decía, qué loco que escuchen desde allí, desde todos lados. Es genial, la radio es genial. No yo, la radio es genial. Llega a un montón de lugares, te hace compañía, por eso siempre uno... Cuando trabaja en radio tiene que tener en cuenta esa cuestión, ¿no? Que del otro lado hay gente que te está escuchando y que tenés que manejarte con respeto, no ser vulgar. No, increíble. Y ponerle buena onda por sobre todas las cosas. Ahí me acaba de escribir Bonomo. Ahora sí, ¿está bien? ¿O un poco más? Perfecto, gracias. ¿No durmió este hombre? ¿Qué hizo? Yo pensé que me abrió la puerta y se acostó de nuevo. No, está allí del otro lado. Bonomo, si querés que grabemos ahora cuando termine el programa, avísame. Perdón. Mañana fría en la ciudad de Concordia, pero acá estamos firmes. ¿Hasta qué hora? ¿Hasta las 9? Bueno. Bonomo full mates. Full mates, Bonomo, allí del otro lado.

Bueno, voy a dejar en exceso allí del otro lado y les voy a contar algo. Resulta que, bueno, viste que nosotros desayunamos acá el Club del Desayuno de 7 a 9 de la mañana, ¿verdad? Bueno, y por esas cuestiones de la vida, resulta que... Viste que entre música, desayuno, tanda comercial, publicidades, PNTs y demás, la pasamos genial. Y cuando la pasás genial, ¿qué pasa? El tiempo se te vuela, Mabel. Se te revuela el tiempo cuando la pasas genial. Entonces... A partir del día de hoy, lunes 11 de mayo, ¿qué va a pasar? Contame. ¿Te das una idea vos? Vamos a estar hasta las 10 de la mañana, Mabel, esto es genial. Hasta las 10 de la mañana vamos a tener tiempo de desayunar, de escuchar buena música, los clásicos internacionales, nacionales, las rolitas del amor, lentos latinos, música movidita latina, no, de todo, entre noticias y demás. Gracias a la dirección de la radio, muchísimas gracias. Hasta las 10 de la mañana vamos a estar compartiendo el Club del Desayuno y eso es algo que se los quería contar que a mí me pone súper, súper, súper contenta.

Dice Diego, Alma, no escuchamos radio acá, dice, siempre traigo un pendrive, pero un día no lo traje y bueno, acá estamos y como nos gustó la radio, entonces ahora estamos firmes todas las mañanas hasta que termina después y pongo el pendrive, dice, bueno, muchas gracias. Tienes que quedarte todo el día en la radio, está bueno. Bueno chicos, pero no son ustedes los únicos de Higiene Urbana que escuchan la radio, hay muchos más. Vos que estás allí del otro lado, contanos qué estás haciendo, desde dónde nos estás escuchando, 3454-33-091-5. Me gustaría saber desde dónde nos están escuchando, no precisamente qué es lo que están haciendo, sino desde dónde, porque quiero saber, en todos estos lugares que yo ni pienso que me están escuchando, barrio, también está bueno que me digan de qué barrio son, de si están en un negocio, en algún comercio, si están en sus casas. Díganme, gente, desde dónde nos están escuchando. Porque hoy quisiera saber eso. Son cosas que a veces me pongo a pensar. Llegamos a lugares inimaginados. Obviamente, sabemos que tenemos alcance, pero los que hacemos radio no sabemos hasta dónde llegamos. Eso está bueno saberlo. Por supuesto. Bonomo, que también está desayunando, debe estar a full con el diario digital, la mega digital, donde vos nos podés escuchar también, además de mantenerte informado. Y está con el matecito. Matecito allí, levantado, haciendo las noticias, por supuesto.

Y aquí estamos, 8 de la mañana, 42 minutitos. Estábamos escuchando a Gloria Gaynor. Por supuesto. ¿Qué pasó con la música? ¿Se fue? Ok. Ahí está. Ahí está de fondo. Bien. Les dije que hasta las 10 de la mañana vamos a estar a partir de ahora. Excepto, chicos, yo lo que ya les quiero avisar también, todos los días hasta las 10 de la mañana vamos a estar. Viste que por ahí uno tiene que realizar algún trámite o alguna cosa que tiene que ser temprano. Bueno, esos días o llegaré más tarde o quizás tendré que salir una hora antes, como por ejemplo... Creo que el día... Bueno, tengo un acto. Tengo el acto del jardincito de la Escuela Creer. El 21, creo, de mayo. Así que ese día, bueno, a las 9 voy a tener que estar hasta las 9, digamos, haciéndoles compañía. Pero todos los días voy a estar por este lado. Creo que también hay un par de ensayitos antes, a las 9 y alguito de la mañana. Así que esos días, digamos, vamos a estar hasta las 9 por cuestiones laborales, ¿no es cierto? Que tengo que ir a la Escuela Creer porque viene el acto del 25 de mayo del Jardincito y allí vamos a estar. 2 grados 3 décimas, la temperatura, cielo despejado, humedad 92% aquí en la ciudad de Concordia. El Colo dice, a ver, qué bueno, disfrutaron ahora más. Sí, por supuesto, a mí me encantó la idea, porque tenemos muchísimo más tiempo y un montón de cosas. Así que, ahí, bien, re lindo. Muy, muy, muy copado. Gracias a Jorge Bonomo por esta oportunidad, mi amigo y director de la radio. Gracias, muchísimas gracias. Continuamos con más noticias. A ver, por acá. Vamos a bajar un poquito la cortina para que no entorpezca. O se me baja demasiado o se me sube demasiado la cortina. Ahí está. No le podía dar en la tecla. Noticia de interés general. Familias de una escuela convocan a no enviar a los alumnos a clases y anuncian una protesta para el día de hoy. Así como escuchás, estoy hablando de las familias, de la comunidad educativa de la escuela número 2, José Gervasio Artigas, del barrio de La Bianca, que convocaron para hoy, lunes 11 de mayo, a no enviar a los alumnos a clases como forma de protesta. Y además, llamaron a concentrarse desde las 8 de la mañana frente a la Dirección Departamental de Escuelas en calle Carriego y Pellegrini, para exigir una respuesta inmediata ante la situación edilicia que atraviesa el establecimiento. La convocatoria comenzó a circular primeramente a través de un flyer difundido en redes sociales y grupos de mensajería bajo la consigna Familias de la Artigas, donde también se invitó a acompañar al reclamo frente a las autoridades educativas. Esta medida surge luego de los problemas registrados días atrás, ¿se acuerdan que yo les conté? En el edificio escolar del barrio La Bianca, cuando durante las intensas lluvias de este pasado martes ingresó agua en distintos sectores de la institución, provocando la inundación de aguas y espacios comunes. Según se había informado desde la propia comunidad educativa, la situación generó preocupación por la cercanía del agua con cajas de luz y conexiones eléctricas, por lo que en ese momento se resolvió suspender las clases para resguardar alumnos, docentes y personal de la escuela. Imagínense el agua con la luz, los chicos allí, no, ni Dios permita. Podía haber pasado o puede pasar lo peor. Así que no, está muy bien que reclamen y que no manden los chicos a la escuela hasta tanto no tengan una solución. Posteriormente, desde sectores docentes se confirmó la realización de una asamblea con familias donde se informó lo sucedido y se acordó avanzar con distintas acciones para reclamar una pronta intervención de las autoridades. Hay que recordar que semanas atrás, desde el gobierno de Entre Ríos, ¿se acuerdan?, se había anunciado una obra de infraestructura para este establecimiento, que eran trabajos destinados a reparar filtraciones en techos, problemas en cielo raso, hundimiento de pisos y fallas en sanitarios y desagües que habían reclamado. Sin embargo, ante la persistencia de los inconvenientes, las familias
resolvieron avanzar ahora con esta convocatoria pública para el día de hoy, lunes. Esperemos que puedan prontamente resolver esta cuestión por la seguridad de todos, por la seguridad no solamente de los alumnos, sino también de todo el personal que allí trabaja. Claro que sí, claro que sí. Escuchamos un poquito más de música ahora. Dire Straits, Sultan of the Swing.

Dance, lo que estábamos escuchando. Ahora estamos escuchando Bon Jovi, por supuesto. 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

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Bon Jovi en vivo, estamos escuchando de fondo, ya se nos viene la tanda y en la tercera hora del programa vamos a escuchar rock nacional. Dejamos que termine de hacer lo suyo Bon Jovi, vamos a la tanda y ya volvemos, no te vayas. Hasta las 10 de la mañana hay Club del Desayuno.

0: Es la hora 8:59 minutos.
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0: Es la hora 9 en punto.
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0: gracias.
1: Miguel Mateos haciendo tira para arriba lo que estábamos escuchando cuando pasaron 15 minutos de las 9 de la mañana, Mabelita. Nosotros estamos acá ahora, así como nos escuchás. Hasta las 10 de la mañana vamos a estar desayunando de lunes a viernes, por supuesto, acá en la Mega 91.5. 3454-330915, nuestro WhatsApp. Bienvenidos al Club del Desayuno a todos los que a esta hora recién sintonizan la radio y que por ahí estaban escuchando a Rubén todas estas mañanas, porque él estaba desde las 9 de la mañana en adelante. Ahora Rubén va a venir una hora más y nosotros vamos a una hora, va a estar una hora adelantado, digamos. ¿Me explico? Rubén va a comenzar a las 10 de la mañana, o sea que nosotros vamos hasta las 10 de la mañana. Gente, había gente que no sabía obviamente de esto, casi nadie, porque fue una sorpresa. Así que muchos estaban allí del otro lado. Bienvenidos al Club del Desayuno. Mi nombre es Alma Carolina Torres. Y de 7 a 10 de la mañana, todas las mañanas, de lunes a viernes, estamos acá haciéndote compañía, por supuesto. Vamos a continuar con más noticias. A ver por acá. Detuvieron a un hombre... acusado de agredir y no pagar a una mujer trans o a una mujer tras un encuentro acordado. Acá dice así, está medio raro. Yo lo leería como detuvieron a un hombre acusado de agredir y no pagar a una mujer tras un encuentro acordado. Este procedimiento se concretó en una vivienda acá en la ciudad de Concordia. Un hombre de 68 años fue detenido este día sábado pasado por la noche en nuestra ciudad, luego de ser acusado de efectuar disparos con un arma de fuego durante un conflicto ocurrido en una vivienda de calle Espejo al 600. No me ubico yo donde es Espejo al 600, así que si alguien por allí del otro lado me puede ubicar, bienvenido sea. Me estoy escuchando como con una chicharra en el oído. No lo puedo sacar, así que no sé si ustedes allí del otro lado me escuchan bien. Cuéntenme. Me voy a sacar los auriculares, gente. Ustedes díganme si me están escuchando bien, porque yo no... Hay una chicharra que no me deja... Me desconcentra y no me deja hablar. Bueno, según la información policial, alrededor de las 20 horas, personal de la comisaría tercera fue comisionado en el lugar tras un llamado que alertaba sobre la presencia de un arma de fuego. Un arma de fuego. Al llegar, los efectivos se entrevistaron con una mujer de 35 años, quien manifestó que, luego de un acuerdo de índole privada, el hombre se habría negado a entregar el dinero pactado. De acuerdo al relato brindado a la policía, ante el reclamo de la mujer, el acusado habría extraído un arma de fuego y efectuado dos disparos. Tras tomar conocimiento del hecho, la fiscal Luciana Musuliotis, mi amiga Lula, mira, dispuso la intervención de policía científica para llevar adelante tareas de fotografía, planimetría, constatación de improntas y dermotest. Durante el procedimiento, los uniformados secuestraron un revólver calibre 22 con capacidad para 6 proyectiles, además de dos vainas servidas. Por disposición de la fiscalía, el hombre de 68 años fue aprehendido por los presuntos delitos de abuso de arma y tenencia ilegal de arma de fuego. Así que bueno, este señor aparentemente había tenido un encuentro con esta joven de 35 años a quien se habría negado a abonarle el dinero que habían acordado antes, y sacó un arma de fuego muy agresivo. La verdad que muy, muy, muy, muy, muy agresivo. Espero que la justicia haga lo que tenga que hacer y que este señor aprenda que estas cosas no tienen que suceder. 3454-330915, nuestro WhatsApp, para que te comuniques con nosotros, que vamos a estar a partir de hoy, de lunes a viernes, aquí en el Club del Desayuno, hasta de 7 hasta las 10 de la mañana. A ver qué tenemos por acá. En un ratito vamos a estar escuchando de nuevo Rata Blanca, porque cargué Miguel Mateos y me piso a Rata Blanca. Y bueno, no terminamos de escuchar Talismán, que es una canción hermosísima y que es muy característica de escucharla en nuestro programa. Buen día, dice Edu. Qué buena noticia escucharte una hora más. ¡Ay, gracias! A mí también me encanta. Que tengas un excelente comienzo de semana. Gracias por acompañar el comienzo del día. Se escucha perfecto, dice Edu. Gracias, Edu. Gracias por estar allí del otro lado. Está, a ver, ¿quién está del otro lado? Rubén. Rubén está del otro lado también, saludando. Muchísimas gracias. ¿Quién más? ¿Quién más? Bueno, estamos muchos. Está Yanni también escuchando la radio. 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Sí, empezá por vos.
0: Buenas noches, muchas gracias.
1: Se nos fue Miguel Mateos. Y ahora sí, para Sergio, que está del otro lado, que le encanta esta canción que vamos a escuchar. Ahí está, Rata Blanca, Talismán.

0: 9 de la mañana, 27 minutos. Rata Blanca Talismán estábamos escuchando de fondo para Sergio, que es fanático de esta canción, le encanta. Y también para Tere, que le encanta Rata Blanca, por supuesto. Y para todos, absolutamente para todos. Bueno, tenemos una noticia que compartirles, que viene de parte de nuestra queridísima Escuela Normal. Atención, ya les voy a contar, déjame que ponga bien allí el volumen de la tanda. Ahí va, ahí está. Y ahora sí les voy a contar, porque hoy queremos compartir una noticia profundamente significativa para toda la comunidad educativa de la Escuela Normal Superior Domingo Faustino Sarmiento, mientras tomamos un matecito. Desde esta gestión de la Escuela Normal y luego de numerosas gestiones, pedidos e insistencias, se logró al fin la refacción, restauración y puesta en valor de la institución. Una obra largamente gente esperada por toda la comunidad de Concordia. La Escuela Normal constituye mucho más que un edificio escolar, porque es historia, es identidad, memoria y formación para generaciones enteras de concordienses. Como complejo educativo que reúne todos sus niveles, representa un espacio emblemático de la educación pública y un verdadero orgullo para quienes pasaron por sus aulas. Así que, en este marco, Martín Dri, vocal de CAFES, destacó que esta obra responde a la necesidad de preservar este orgullo de Concordia, garantizando condiciones óptimas de seguridad y confort para estudiantes, docentes y toda la comunidad educativa. Cada avance en este proceso significa que también hay una apuesta, ¿no?, al presente y al futuro, al cuidado del patrimonio educativo y al fortalecimiento de espacios donde se construyen aprendizajes, vínculos y proyectos de vida. Celebramos entonces esta noticia con enorme emoción y esperanza, convencidos de que el trabajo sostenido y el compromiso colectivo permiten abrir caminos y concretar sueños largamente anhelados, porque la Escuela Normal es parte de la historia viva de Concordia y merece continuar siendo un símbolo de educación, encuentro y orgullo, obviamente, para toda nuestra comunidad, para toda nuestra ciudad. Así que bienvenido sea eso. Mi hija, en estos días, mi hija estudia en el profesorado, allí en la Escuela Normal, y vino feliz de con esta noticia de que se había puesto en valor la restauración, el salón de actos. Y ella decía: mamá, cuando yo me reciba, voy a poder recibirme en el salón de actos de la Escuela Normal. ¿Me entendés? Que es historia, es histórico. Así que feliz, me alegra muy, muy mucho. Está Mario allí del otro lado. Buen día, amigo.
1: Pero muy buenos días.
0: ¿Cómo
1: Hoy
0: le
1: me
0: va?
1: Dormí, pero qué sorpresa ir a la radio y escucharla a usted, Alma, a esta hora. Así que bueno, acá estamos.
0: Acá estamos.
1: Que tenga una linda mañana, sí. Un hermoso día.
0: Bien.
1: Que la pase lindo.
0: Gracias, bendiciones, Mario, bendiciones. Vamos a estar todos los días hasta las 10 de la mañana, excepto por un par de días que tengo unas cuestiones laborales también que hacer a las 9 de la mañana, entonces vamos a tener que terminar antes. Tengo conducción de actos del 25 de mayo y demás. Mensajitos. A ver.
2: Buenos días, Alma.
0: Buenos Carolina. Días, hermosa.
2: ¿Cómo estás? No sabía que te llamabas Carolina.
0: Obvio.
2: Te mando un beso grande, niña. Me alegro mucho.
0: Gracias.
2: Una horita más. Te voy a extrañar, Rubén Luca, porque ya me estoy yendo al centro, si Dios quiere.
0: Ajá.
2: Pero es lindo escucharte.
0: Muchas gracias.
2: Lo único que quiero escuchar es la temperatura para saber cuánto abrigarme. Te mando un beso grande. Cuídate mucho del frío. Chau, chau.
0: Sí. Vamos a actualizar. Puse ahí Rata Blanca de fondo en pausa. Abrigate bien, porque 6 grados una décima la temperatura a esta hora. Cielo despejado en la ciudad. Humedad 88%. Lo bueno es que, querida Graciela, no hay viento, no sopla viento. Así que eso es genial, porque viste que cuando hace frío es como que se te complica. Si hay viento, se te recomplica. Por lo menos a mí me hace doler muchísimo los oídos. Igual prefiero toda la vida el frío y no el calor. eso de cajón. ¿Me congelo? Sí, me congelo, Mabel. ¿Soy friolenta? Sí, soy friolenta porque se me enfrían las manos. Los pies nunca se me enfrían, pero las manos sí. Anoche me acosté y no había forma de entrar en calor. No había forma, estaba congelada de la vida. Pero bueno, finalmente después se ve que entré en calorcito porque me planché y hoy cuando me desperté estaba recalentita. Así que nada, abrígate si vas a salir. Mientras tanto vamos a escuchar a Soda Stereo en la ciudad de La Furia.

0: Soda Stereo en la ciudad de La Furia sonando, de fondo aquí en el Club del Desayuno, que comenzamos con nuevo horario, estamos hasta las 10 de la mañana. Y está Graciela allí del otro lado. Buen día, Grace. A ver qué nos dice.
1: Hola, corbata blanca, me podés pasar.
2: Ahora sí, lo
1: mujer amante.
2: Humedad 88%.
1: No sé si bueno me escuchás acá.
2: No si me, hay viento.
1: Si me escuchás,
2: no sopla viento.
1: A mí me encanta también. Como,
2: porque viste que cuando hace frío,
1: mujer amante,
2: es como que se te complica. Si hay viento,
0: mujer
2: se te
0: amante,
2: complica.
0: Sí.
1: Por
0: si
1: lo menos podés, gracias.
0: Se escucha mi voz de
1: yo
0: fondo.
1: Yo te escucho lo que vos estás hablando, pero vos no sé si me escuchás a mí.
0: Ahora sí. Hasta que
1: a
0: no
1: mí me encanta de todas las que. Sea música, ustedes, es hermoso cuando está también el mediodía.
0: Muchas gracias.
1: Que te hace reír ese muchacho. Yo lo escucho todo. Mientras voy lavando los platos, cocinando, lo que sea. Y bueno, es que es una risa con ese muchacho.
0: Sí.
1: Pero no sé si vos me vas a escuchar a mí. Yo te escucho a vos cuando hablas acá.
0: Y yo te escucho, corazón, cuando reproduzco el audio, obviamente. Si no, no te puedo escuchar. Rubén dice, si es mejor el frío que el calor. Estoy de acuerdo, muchas gracias. Coincidimos, somos muchos los Team Invierno. A ver.
3: Muchísimas gracias, nena, por la temperatura.
0: Ay, de nada, gracias.
3: Con razón tenía frío, si está baja la temperatura,
0: sí.
3: Mi amor.
0: Está bajito.
3: Cuídate.
0: Hay que ponerse gorrita.
3: Cuando estabas en la FM, allá al lado de... En calle Quintana pasando... No, en calle San Luis pasando Quintana, ¿te acordás?
0: San Luis pasando Quintana...
3: Si me ves, con más años, pero no, con nosotros no. Nos dimos un gran abrazo.
0: Sí, eso fue en Radio Estancia, cuando estaba con el Topo de Gaetano. Gran compañero de laburo, a quien se lo extraña mucho. Trabajábamos muy lindos juntos, era muy divertido escucharnos. Estábamos allí en Radio Estancia, el Topo, porque éramos divertidos, porque yo le ponía toda la onda, ¿viste? Como soy yo así, bueno, así. Y él como un perfil medio de pocas pulgas, digamos. Entonces rezongaba ese hombrecito conmigo al aire. No, mal. No le ponía onda. Y bueno, y yo, viste que por ahí tengo esas preguntontas. Yo le preguntaba cada cosa y me decía al aire él, Alma, vos me estás preguntando en serio. Y ya me retaba al aire, entonces yo me empezaba a reír. No, era hermoso trabajar con el Topo de Gaetano, que le mando un beso grande y un abrazo grande para él. Bueno, estamos cursando la tercera hora del programa. Son las 9:41, qué raro que es decir que son las 9:41 y estamos todavía de este lado y nos quedamos hasta las 10. 3454-330-915, nuestro WhatsApp. Parry Pizza Ricarda, no te olvides, en las Heras 580. 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Y ahora sí, escuchamos más música. Escucha. Raúl Porchetto. Bailando en las veredas, otro clásico de clásico del rock.

0: dirección.
1: Acá estamos, gente, estamos de charla con Jorge Bonomo. Me viene a interrumpir el trabajo, por Dios. Director, portate bien. Estábamos poniéndonos al día porque no nos vimos en todo el fin de semana. Entonces, bueno, teníamos que ponernos en órbita porque hay cosas que hacer. Así que ya, luego de terminar el programa. 9 de la mañana, 51 minutos.
0: Sin tener que pedir perdón.
1: 345-433-0915. Nuestro WhatsApp. A partir de hoy estamos hasta las 10 de la mañana. Desde las 7 hasta las 10 de la mañana. Tengo más noticias por acá que contarte. En este caso, imputaron a los Murúa y a los Parterrí por millonaria estafa. ¿Quién iba a pensar, no? Con esa cara. Ya que a veces vos decís, ¿con esa cara? Sí, con esa cara. Imputaron a los Murúa y a los Parterrí por millonaria estafa a comedores. Los nombrados eran apadrinados por el diputado López. Durante los últimos días, la ex coordinadora departamental de comedores escolares, Silvia Murúa, junto a familiares y empresarios locales, fueron citados a los tribunales de Concordia en el marco de la causa que investiga presuntas irregularidades en el manejo de fondos destinados a 37 comedores escolares. La investigación es llevada adelante por los fiscales Daniela Montagí y Tomás Scherning, y se relaciona con allanamientos realizados durante el último año en viviendas y comercios vinculados a los involucrados, entre ellos la firma Ahora Voy SRL. La novedad de la causa es que fueron imputados formalmente Silvina Murúa, Adrián Murúa, Guillermo Julián Quiroga y los empresarios Iñaki y Martín Parterrí. Además, aún resta formalizar la imputación de la hermana de Silvina, Vanessa Murúa, y su cuñado Esteban Godoy. Aún se trata de ver qué protagonismo tuvo el diputado Marcelo Mono López en toda esta tramoya. De acuerdo a la hipótesis fiscal, desde enero del año 2024, los acusados habrían direccionado compras de alimentos de más de 30 comedores hacia proveedores determinados, provocando un perjuicio económico superior a 103 millones de pesos. La causa fue encuadrada provisoriamente en los delitos de peculado, negociaciones incompatibles con la función pública y asociación ilícita. Así que imputados. Se metieron con la comida de los chicos. Tendrán que pagar en todo sentido. Tendrán que pagar en todo sentido. Con los chicos no. Menos con el plato de comida que se llevan a su boca, a su pancita. Eso no se hace, ¿no? Yo me pregunto, ¿no? Yo no puedo entender cómo el poder se le sube a la cabeza a la gente. Y hacen cualquiera, sin fijarse en los demás. Es tener y tener y tener y tener y quiero más y quiero más y quiero más y el poder y me voy a colgar de esto, no me importa si le estoy sacando un plato de comida a los chicos de la boca. ¡Qué horror! ¡Qué horror! Dios los perdone por esta actitud. Otra de las noticias del ámbito policial: secuestran 290 celulares de contrabando en el puesto de control vial de Paso Cerrito. En la mañana de hoy, mientras el personal policial de puesto de control vial Paso Cerrito desarrollaba operativos de control permanentes en el acceso norte a la provincia de Entre Ríos sobre la autovía Ruta Nacional 14, se logró detener para el control un vehículo marca Hyundai modelo Santa Fe con patente brasilera, en el que se movilizaban un hombre y una mujer también de nacionalidad brasilera, ambos mayores de edad. Luego de controlar la documentación de estas personas y del vehículo, el personal policial advierte ciertos detalles, por ahí anomalías en la carrocería que levantaron obviamente sospechas sobre el posible ocultamiento de material sospechoso en los ensambles del vehículo. Así que producto de esta primera inspección, se mantuvo comunicación con el Juzgado Federal de Concordia a cargo de la doctora Ramponi, Secretaría Penal a cargo del doctor Bergold, Alan, y la Fiscalía Federal a cargo de Francisco, el doctor Francisco Bernard, quienes autorizaron el inicio de un procedimiento amparado en el artículo 230 bis ante la sospecha razonable constatada en el operativo público de prevención y el posible ocultamiento de elementos constitutivos de un probable delito. Así que en virtud de ello, en presencia de los testigos de acta, se inició la requisa vehicular, encontrándose elementos ocultos en distintas partes de la carrocería, que en detalle se trataría de 290 celulares nuevos de diferentes marcas y modelos que, de acuerdo al valor en plaza, constituyen un valor estimado de 65 millones de pesos. Así que en el marco de este procedimiento, la Justicia Federal de Concordia ordenó el secuestro de estos elementos tecnológicos, como así también el vehículo en el que se desplazaban, celulares personales y la correcta identificación de estas personas, las cuales quedarán supeditadas al avance de la causa judicial. Así que de esta forma, la Policía de Entre Ríos y la Justicia Federal continúan trabajando para conseguir mejores condiciones de seguridad para todos los entrerrianos. Se nos viene una tandita y ya nos tenemos que despedir. Mabelita, gracias por haber estado allí del otro lado. Muchísimas, muchísimas gracias. Disfruten de este día bello, bello, bello. Y mañana nos volveremos a encontrar por estos lados. Sean agradecidos, que la gratitud trae bendición. Así que tenemos que agradecer todo. En lo mucho, pero en lo poco también hay que ser agradecidos. Siempre, siempre, siempre. La temperatura en la ciudad de Concordia es de 6 grados una décima. El cielo está despejado, humedad 88%. 1019.1 medida en hectopascales. La presión, no se registra viento en superficie. La visibilidad es óptima, 15 kilómetros. Hoy una jornada de cielo totalmente despejado con sol a pleno. La máxima temperatura prevista es de 17 grados. Para mañana martes, una mínima de 7 grados, que va a estar rondando los 7 grados. La máxima va a estar rondando los 21 grados, también con cielo despejado. Las temperaturas no van a ser muy altas en cuanto a las mínimas para esta semana. Para nada. Me estoy fijando para...

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0: Bueno, marcamos el comienzo de semana para nuestra labor aquí en la radio. Yo lo ahorita más tarde, como lo vamos a hacer habitualmente, de lunes a viernes. Bienvenidos a compartir, a disfrutar, amigas, amigos, hasta la hora 13. Ah, bueno, hasta la hora 13 vamos a estar ahora, chicos. Bueno, 12.30 seguro, 12.35, 12.40, 12.45. Por ahí va a haber un día que nos vamos a quedar un poquito más. Depende cómo venga y piente la cosa, ¿no? Pero el horario nuestro es de aquí en más de 10 a 13 horas. Así que bueno, lo vamos a aprovechar, obviamente, al máximo, como siempre, para todo lo que tenemos para compartir con nuestra querida audiencia que nos sigue a través del aire, a través también de quienes escuchan online, que obviamente lo hacen a través del...
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0: Bueno, a través también de la Mega www. ¿Escuchaste bien o no?
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0: Es también Diario Digital y te mantenés informado las 24 horas porque allí vas a encontrar toda la información a nivel local, provincial, nacional e internacional. Todo lo que pasa en el mundo te enterás también a través de la aplicación de la radio, a través de online. Claro que sí. Es una página, chicos. Los tábanos marcando el comienzo a esta hora de la mañana para lo que sería la segunda hora. Ahora es la primera, 10, 13 minutos. Bueno, ¿cómo han pasado el fin de semana? No me chiflen. A ver quién anda por ahí. Vamos bajando un poquito por acá, así que vamos corrigiendo, a ver cómo anduvo el fin de semana. Y ya vamos a estar habilitando el contacto telefónico también de nuestros amigos oyentes que ya obviamente están súper activos con la programación de la radio a esta hora de la mañana, ¿eh?
2: Hola, Rubén, ¿cómo andás?
0: Buen día.
2: Buen día. Mira, hoy no quiero hablar de fútbol, ajá, porque anduve todo el fin de semana. Bueno, anduve pescando porque hace mucho frío, ¿viste? Para andar afuera y eso.
0: Es verdad.
2: Así que estuve en la Tortuga, pero. ¿En la Tortuga? Ajá. Tranquilo, ¿no?
0: Bueno.
2: Quisiera escuchar si me podés pasar un tema de Arjona.
0: Arjona.
2: ¿Cómo duele?
0: ¿Cómo duele?
2: Por favor.
0: Bueno.
2: Gracias.
0: Mira, Ricardo Arjona, casualmente, que estuvo en la Bombonera, ¿no? Chicos, estuvo en la Bombonera Ricardo Arjona, presenciando Boca Huracán, el Globito de Parque Patricios. El Globito de Parque Patricios. Bueno, si entramos, no sé si vamos a hablar mucho de fútbol en realidad, porque lo que pasó el fin de semana fue realmente algo, no sé si esperado o inesperado. O sea, mucho que no se vivían definiciones como las que se vivieron el pasado fin de semana, ya sea, por ejemplo, en lo que se vivió en la Bombonera, lo que pasó anoche en el Monumental de Núñez. No, es increíble lo que se vivió, ¿eh? Impresionante también Independiente Rivadavia Mendoza, de local, uno de los favoritos en el campeonato y, obviamente, en la Copa Libertadores, porque venía invicto y lo perdió de local con el Tatengue, Unión de Santa Fe, Independiente y Rivadavia Mendoza. El batacazo también lo dio la Academia, Racing Club, Rosario Central, que le ganó a Independiente. ¿Quién más ganó? A ver, estoy haciendo un poquito de memoria, ¿eh? Argentinos también, que derrotó a Lanús. Bueno, en definitiva, fue realmente muy apasionante, muy electrizante y no apto para cardíacos las definiciones. Lo que pasó en la Bombonera, increíble. Un partido que parecía que nunca terminaba, ¿no? De la forma que terminó Huracán, prácticamente con 8 jugadores, estaba con 9, ¿no? Pero había un jugador acalambrado, prácticamente terminó con 8, ¿no? Increíble. Y en un momento Boca llegó a jugar con 5-9. Es verdad, con 5-9 llegó a jugar en un momento Boca. Claro, porque una forma u otra Boca tenía que convertir y al menos llegar a definir desde el punto del penal. Lo que le costó a River también, bien por San Lorenzo. Qué bárbaro San Lorenzo, increíble este nuevo DT que tiene ahora. Cómo le cambió la cara y realmente un equipo que se hizo fuerte jugando con un jugador menos en el Monumental desde el primer tiempo, allá por prácticamente los 30 minutos. Y allí jugó todo el segundo, parte del primero obviamente. Jugó la largue también con un jugador menos. Inclusive lo llegó a ganar también. Y en el minuto ya final llega ese gol, que un centro que tira el colombiano Juanfer Quintero, que no la toca nadie. No, y el arquero de River, este chico, Beltrán, ¿no? Realmente que está también entre los seis convocados para la selección argentina. Hay que ver si tiene en el cupo, ingresa como tercero, pero la verdad que está en su mejor momento. River necesitaba un atajador de penales y lo ha conseguido. Y lo consiguió con este chico que realmente anda muy, pero muy bien. Así que bueno, de cara a lo que van a ser ya los cuartos de final, que se estarán jugando en el transcurso de la semana. Así que entre mañana y el miércoles ya está la programación. Y obviamente las semifinales el próximo fin de semana. Y en la semana próxima se estará jugando la gran final. Amigas, amigos, increíble, apasionante. Qué bárbaro, una cosa de locos. Todo lo que pasó en los sorteos de Quiniela y Tómbola también, amigas, amigos. Lo que pasó con el Kini 6, impresionante. Todo vamos a tener en el transcurso de esta mañana, ¿eh? 13-454-330-915, que es el WhatsApp de la radio. Tantas cosas que pasaron el fin de semana. Impresionante. Buen día.
2: Apareció la gallina, mira vos. Yo pensé que estaba pescando todavía, che. No. Aparecieron la gallina. Felicitaciones, loco. Boca jugó horrible, así que bueno. Pero seguimos siendo hincha de Boca, no te hagas problema, ¿eh? Así que bueno, felicitaciones a los gallinas, che. Dale, Nenuco, tráete un pescado entonces si anduviste por la tortuga.
0: No anduvo pescando,
2: gallina, vos, Mario. Pecho frío.
0: No anduvo, Mario, pescando, sí.
2: Hoy, esta hora se habla todo de fútbol. Acordate lo que yo te digo, Ronald. Se habla todo de fútbol.
0: No,
2: cuando
0: no.
2: Pierde Boca se habla siempre de fútbol. No. Pierde River no aparece ninguno.
0: No, Marito, estamos hablando de todos los equipos que pasaron a cuartos, ¿no? En realidad no estamos hablando del favoritismo de nadie. Estamos hablando de todos los que pasaron, de la forma que fue, cómo incidió el juego, todo, ¿no? De la forma que se presentó, ¿no? Increíble. La verdad que es increíble lo que se vio el pasado fin de semana, infartante. Realmente increíble.
3: Buen día, Rubén. Te estoy escuchando. Buen programa para hoy. Bueno, en el asunto de fútbol, por la Bombonera pasó un huracán. Así que ahora queremos jugar con River. Con River, por favor, queremos jugar con River. Y a todos los hinchas de River que se saquen los pañales. Porque si llegaba a perder River, que le venía la maroma al loco Coudé. Ya estaba nerviosa la hinchada, así que... Pero después de otro partido ganó Racing, ganó Argentino, perdió Independiente Rivadavia, ganó Rosario, ganó Racing. Por eso te digo que el fútbol es todo mentiroso, porque imagínate vos que San Lorenzo jugó con toda una hinchada y River con una millonada de dólares con los jugadores y dieron lástima. Por favor, que tiró un centro... Juanje tiró centro y le salió un tirito al arco que ni le esperaba el arquero que le picó y se le metió. Si no, chau River. Y pasame algo de ¿cómo te puedo decir? De este conjunto que no me acuerdo de el tema. En serio. Un saludo a Marito y bueno, lo lamento por él, decirle.
0: Bueno, yo sé que está dolido un poquito, vos también al CIDES porque tenés tu corazoncito en Boca, de hecho tus amigos lo han dicho, así que bueno. El fútbol es así. Y bueno, se gana o se pierde, pero hay que saber perder para saber ganar. Y bueno, los goles, más allá de la forma que se hagan y más allá de todas las definiciones, los goles son amores. De la forma que sea y de la forma que se gana. Así que bueno, 10:20. ¿Quién más anda por ahí? A ver, voy rapidito, esta hora de mañana.
4: Buen día, Rubén Loco, buen día. Un saludo para Marito y para José, que están llorando, quedaron afuera. Que vayan a llorar las paredes, que aún no ganó nada en Boca. Y un saludo para el CIDE, Rubén Luca, que está dolido, no se sabe qué cuadro es hincha.
0: No se sabe. Bueno, chicos, la hermana de Paredes salió a tuitear por todos lados y en las redes sociales hablando de Riquelme. O sea que, amigas, amigos, la hermana de Paredes, de Leandro Paredes, salió a tuitear y a subir cosas en las redes sociales, dándole duro al presidente. Así que, bueno, ¿cómo va a terminar esta historia? Usted dice que... No, vamos a tocar ese tema ni decir tampoco utilizar la palabra, porque cada vez que cuando hay estas cosas así, estos comentarios no terminan bien siempre, porque por lo general siempre traen un poquito de colita, ¿no? En el fútbol se dice que cabaret en puerta, diría alguien por ahí, pero bueno, seguramente hay que ver cuál sale también ahí al cruce a contestarle a la hermana de Leandro Paredes, ¿no? Que tú tienes hoy, llena de paz y de Bueno, hasta ahora la mañana, ¿cómo se presenta la jornada aquí en la capital nacional del citrus? Tenemos temperatura de 10 grados. El cielo está totalmente despejado, tenemos humedad desde el 78%, la presión está en 1019.4 hectopascales, viento al oeste a 4 kilómetros por hora, visibilidad óptima de 15 kilómetros, 17 con cielo totalmente despejado en toda la jornada de hoy aquí en Concordia. 17 grados con cielo totalmente despejado, la temperatura para hoy entonces 17 la máxima. Voy a la farmacia de turno con Corfar, Sarmiento 648, esquina San Martín, Facundo de Moblins 900, esquina Diamante, y farmacia Luna de Saavedra, esquina Alvear. Quienes están de turno hasta mañana a la hora 8, vamos arriba, impresionante todas las informaciones también que hay en esta mañana, hay de todo un poquito, así que bueno, tenemos que avanzar con lo que más se destaca también en esta jornada. Son muchas las informaciones, así que bueno, por ejemplo, se concretó el reclamo de las familias de la Escuela Artigas frente a la departamental, donde la comunidad educativa de la Escuela Secundaria número 2, José Gervasio Artigas, se movilizó hoy para reclamar obras urgentes en el edificio, ya que denuncian filtraciones en las aulas, inundadas y riesgo eléctrico. Así que bueno, esto está aconteciendo a esta hora de la mañana, donde la comunidad educativa se manifestó, se está manifestando frente a la departamental de escuelas. Así que bueno, en lo que respecta a las informaciones a esta hora de la mañana, y tenemos que hablar también de que el concordiense Marco Senesi integra la prelista, ¿no?, de la selección argentina para el Mundial 2026, una nómina que tiene nombre, ¿no?, lógicos, apariciones también fulgurantes, ausencias ratificadas y la presencia de su majestad Lionel Messi. Bueno, tenemos que hablar también en lo que respecta al ámbito de la política. Romero llamó a renovar también el PJ entrerriano con una propuesta actualizada para el 2027, donde la intendenta de Paraná, Rosario Romero, analiza también, o analizó en este caso, el presente del Partido Justicialista a nivel provincial y nacional, donde defendió los procesos de debate interno dentro del espacio. 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Levantar un poquito, acá canta muchacha. 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Vamos arriba, vení.

0: Hasta la hora 12 del mediodía estamos aquí en la radio transitando esta jornada, amigas, amigos. Comienzo, arranque, semana para nuestra labor. Todos los que están compartiendo y disfrutando esta hora de la mañana. Es impresionante. Ya voy a estar con más saludos y con más mensajes aquí en la radio.
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Bueno, otra información también a esta hora de la mañana. Tenemos que hablar, amigas, amigos, de que agencieros se organizan para rechazar el cambio de la cartelería en cada negocio, ¿no? Los titulares de estos comercios cuestionaron una resolución del IAFAS que los obliga a renovar la imagen exterior de las agencias. Advirtieron sobre los costos, la falta de consulta también previa y la existencia de un único proveedor. 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Amigas, amigos, en casos policiales detuvieron a un hombre acusado de agredir y no pagar a una mujer tras un encuentro acordado. Bueno, este es el tema del día, ¿no? No pagó lo acordado, chicos. Bueno, ¿cómo viene la cosa? ¿Cómo viene la mano? El procedimiento se realizó en una vivienda de Concordia, donde la fiscalía ordenó el secuestro del arma y la detención también del acusado, un hombre de 68 años que fue detenido el sábado por la noche y obviamente luego de ser acusado de efectuar disparos con un arma de fuego durante un conflicto ocurrido en una vivienda de calle Espejo al 600. Según la información policial, alrededor de la hora 20, personal de la comisaría tercera fue comisionado al lugar tras un llamado que alertaba sobre la presencia de un arma de fuego. Al llegar, los efectivos se entrevistaron con una mujer de 35 años, quien manifestó que luego de un acuerdo de índole privada, el hombre se habría negado a entregar el dinero pactado. De acuerdo también a lo relatado brindado a la policía, ante el reclamo de la mujer, el acusado habría extraído un arma de fuego y efectuado dos disparos. Tras tomar conocimiento del hecho, la fiscal Luciana Musuliotis dispuso la intervención también de la policía científica para llevar adelante tareas de fotografía, lo que es planimetría también, constatación también de improntas y dermostet. Así que bueno, Dermostet. Así que bueno, durante el procedimiento también los informados secuestraron un revólver calibre 22 con capacidad 6 proyectiles, además también de dos vainas servidas. Por disposición de la fiscalía, el hombre de 68 años fue aprehendido por los presuntos delitos de abuso de arma y tenencia ilegal de arma de fuego.

0: destacada en el ámbito deportivo.
1: Bueno, ámbito del deporte también hay muchas informaciones. Amigas, amigos, a esta hora de la mañana tenemos que hablar de que concordienses se trajeron medallas del Nacional U20 de atletismo. En Concepción del Uruguay se realizó el Campeonato Nacional U20 de Atletismo con buena cosecha de medallas para los atletas concordienses. Amigas, amigos, estamos hablando que el atleta oriundo de La Criolla, Lucas Miño, se consagró campeón argentino en el lanzamiento de disco al lanzar el implemento a 51-21 metros. Excelente rendimiento para el representante de la Escuela Municipal de Atletismo de Concordia, que se quedó con la medalla de oro, la medalla también de plata y el segundo escalón del podio, que fue para el correntino Juan Ignacio Acosta Ferreras, con 45-94, y la medalla de bronce para el oriundo de San Luis, Tadeo Miguel, con 42-88. Así que bueno, las felicitaciones. Bueno, canta muchachas, eso ya quedó ahí, impresionante. Bueno, estamos con el 15-6, dos apostadores de la provincia ganaron el Siempre Sale y el resto de los pozos quedó vacante. Entre los 18 ganadores registrados en la modalidad Siempre Sale del sorteo ayer, dos apuestas se correspondieron a la provincia de Entre Ríos. En el momento de cruzar los dedos vamos a tener toda la información, así que bueno, amigas, amigos, ¿qué tenemos para contarte también? De que Piti Fernández regresa a Concordia tras un año de su último show. Estamos hablando del cantante de Las Pastillas del Abuelo, que va a llegar a la ciudad el próximo 23 de mayo. Así que bueno, hay que estar atentos también a esta información, a los fanáticos. Bueno, amigas, amigos, ¿cómo arrancó la semana? Bárbaro, ¿eh? Con un cielo totalmente despejado, el Astro Rey. ¿Tiene el horario por ahí si salió? Bueno, no lo tenemos hoy. Bueno, estamos chequeando dentro de un ratito, Bueno, ¿cómo andan los hinchas de la Academia? Andan contentos. Impresionante, le mandamos un gran saludo también a los hinchas de la Academia, porque arrancaron la semana con todo.

0: qué lindo tema, qué gran recuerdo que estamos compartiendo y disfrutando esta hora de la mañana. Trigo verde para el negrito Alberto Arbizu.
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0: La primavera. Qué lindo recuerdo, esta hora de la mañana. Estamos en la hora 10:35. Escuchamos a nuestros amigos oyentes a través.
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3: Muy buenos días, queridísimo y estimado amigo.
0: Querido.
3: ¿Cómo anda usted? ¿Cómo va eso? ¿Todo bien?
0: Un placer escuchar su voz.
3: Qué hermoso día hoy.
0: Es verdad.
3: Un hermoso día,
0: sí, sí,
3: un lunes espléndido.
0: Es verdad, sí, sí.
3: Para trabajar, para estar en la radio a full como lo hace siempre usted, amigazo. Un abrazo grande, siempre lo saludo porque su programa trae felicidad, trae alegría.
0: Vamos.
3: Y eso es lo mejor que podemos tener hoy en día con toda la problemática que
0: sí,
3: estamos
0: señor,
3: pasando.
0: Sí,
3: pero,
0: señor.
3: Si Dios quiere, siempre que llovió paró, dijo mi abuela.
0: Sí.
3: Un abrazo, amigo. Nos estamos viendo en cualquier momento y en cualquier rinconcito. Un abrazo a toda la audiencia. Y en especial a todo tu programa.
0: Qué grande. Fuerte abrazo, Patito querido, para vos también. Como dijo Franchella, qué hermosa mañana hoy, ¿eh?
4: Qué hermosa.

0: Anabela, qué bárbaro, sonando esta hora de la mañana.
1: Hola Rubén, buen día.
0: Buen día.
1: ¿Cómo
0: estamos? Muy bien, muy bien.
1: Mirá acá, hoy la mañana
0: sí,
1: a full, ¿eh?
0: A full.
1: Mañana fresquita.
0: Qué bueno.
1: Hoy andamos con té de manzanilla, ¿viste?
0: ¿Manzanilla?
1: No hace nada, pero les cae bien a todos acá.
0: ¿De manzanilla?
1: Y con murciélago.
0: ¿Murciélago?
1: No les pone el hombro ni para dormir acá. Linda mañana, aguante Racing Club.
0: ¡Vamos! ¡Qué lindo! Los hinchas de la academia andan contentos ahí también. ¡Vamos arriba, que son muchos! Manitos arriba todos, a ver, dale, vení, vení.
2: Eres la reina de las más hermosas.
0: Hasta la hora 13 estamos en la radio, amigos, amigos. 10:38.

0: Si es que vas.
1: Buenos días, Rubén Lucas. Hoy quisiera pedirte el tema de Cristian Castro, Azul, para mi hija Jennifer, que ayer cumplió 23 años. Un saludo, Rubén Lucas, gracias por pasarme el tema que te pido. Aguante la 91.5, mañana fresquita.

¿Viste que aparecieron las gallinas? ¿Viste? No, sí, así, Rubén. Pero yo los felicito. Boca no jugó a nada, bueno. O sea, ¿qué va a hacer? ¿Se perdió? Pero bueno, ya vendrán tiempos mejores. Seguimos siendo hincha de Boca, te vuelvo a decir, ¿eh?

0: chicos, es Rubén Galván la voz, ¿eh? Rubén Galván.
1: Sí, sí.
2: Va. Va.
0: Va. Gran saludo para mi amigo, Huguito. Ahí le mandamos un gran saludo para Hugo, para Maxi también, que están laburando full allí en el taller de Compostura de Calzados.
2: Con un reproche.
0: Allí en 25 de mayo, casi Güemes. ¡Vamos! A full esta hora de la mañana. Un lugar donde conoces cada personaje. No, impresionante, ¿eh? ¿Qué va? 19 para llegar a las 11 de la mañana. Se va a estar saludando a todos mis amigos y quienes nos están acompañando esta hora de la mañana. 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

Vamos a esta hora de la mañana, amigos, amigos, con DJ Down, acompañándonos a esta hora de la mañana también. Impresionante. Vamos a estar presentando el tema del mundial también, que lo tenemos por ahí en exclusivo, que ya DJ Down es impresionante. Bueno, ¿qué más tengo por acá? Voy rapidito. 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
0: Nos están informando por calle Diamante y Doctor del Cerro, accidente de tránsito, estaremos ampliando la información, si podemos en el transcurso de la mañana, 11:03 minutos, Diamante y Doctor del Cerro. 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

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Y a esta hora de la mañana nos ponemos de pie, chicos, nos ponemos de pie, vamos a cantar. Vamos en busca de la rotativa, la radio. Ya venimos luego, ya dentro de un ratito. Porque esto dice...

Vamos en busca de la rotativa de la radio. Ya dentro de un ratito toda la información de los sorteos de Quiriel y Tómbola. ¿Quién es ahí? Qué lindo himno este, La música romántica. Grande José Luis Perales, se paró un velero llamado Libertad. Dios.

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Ahí está, lo tenemos a esta hora de la mañana. Soy tu sol y Fede Rojas para Todo lo perdí por ti. Cuánta música estamos compartiendo y disfrutando a esta hora de la mañana. Ya se va a venir toda la información de los sorteos de Quiniela y Tómbola. ¿Quién es? Esto se llama, escucha,

0: Los palmeras son los palmeras, señores. Gusta a quien no le gusta, ¿no? Pero ¿qué va a hacer? Son los palmeras. Los palmeras con Jorge Caledón en esta hora de la mañana para Locura. Los número uno de la cumbia santafesina, los palmeras.
1: Gusta a quien le guste, a quien no le guste, que no le guste. Bueno.

0: 11 con 23 minutos. Suena. Bloquecito santafesino, estuvo en la mañana, ¿eh? Porque la cumbia santafesina.
1: Siempre, siempre.
0: ¡Virios! ¡Yay, yay! 11 con 23 minutos. Saludo enorme para todo Paraná, Santa Fe, Rosario, hasta ahora en la mañana que nos escuchan a través.
1: No.
0: ¿A través de qué nos escuchan allá, chicos? Acordate siempre que a la radio la escuchás en cualquier parte del mundo. Dale, vení, para un poquito, para. Para un poquito, para reiterarlo de nuevo, reiterarlo.
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0: ¡Vamos!

programa se llama Corazón Herido, la música de los lirios de Santa Fe Originales. 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

0: porque... Gran saludo para Ernesto, lo está bailando Ernesto, lo baila Guille, lo baila Franco también. ¡Qué grande, Ernesto! Anuvo, ah, claro, sí, sí. Anduvo de gira el fin de semana Ernesto, ¿no? Gran bailarín, Ernesto, gran bailarín, gran. Qué grupete se ha formado, Franco, Ernesto, Guille. El Subi, qué wow, qué músico el Subi. ¿Se va a sumar el Subi también al grupo, al grupete?
1: Y la

0: ¿Qué grupete se está formando, chicos? Me dijeron a mí, vos te encargás de organizar todo. ¿Qué responsabilidad me tocó a mí, no? Yo organizar todo. Bueno. Ustedes me dan, yo compro y después obviamente paso el ticket. Hago eso, ¿no? Está bien. Sí, sí. Todo transparente. Ahí vamos a ir pasando el área, esa cosa que vayan depositando y yo voy organizando todo, con tiempo, ¿no? Sí, sí. Eso está bueno. Bueno, gracias por confiar en mí. Bueno. Mirá lo que tengo por acá. A ver, atención, ya se viene toda la información de los sorteos de Quiniela y Tómbola.
1: Fuerte el aplauso.
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1: Buenas noches.
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1: Gracias, familia Malagata.
0: ¿Quién es? A ver. 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
1: Vamos con las palmas arriba, dale.
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1: Arriba todo el mundo.
0: 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Malagata con el chili. Nah, me estás jodiendo. ¿Cómo suena esto, Suena. Alcanzame el bajo, vení. Hoy tengo ganas de tocar el bajo hoy. Qué hermosa mañana tenemos hoy en Concordia. Qué hermosa mañana. Vamos, dale, vení. Alcanzame el bajo, ahora
1: vamos.
0: Sí. Dale, sí. Ahora sí, dale.
1: Vamos con las palmas.
0: Dale,
1: las
0: vamos de vuelta, vamos.
1: Las palmas arriba.
0: Ahí va, Qué hermosa mañana.
1: Arriba todo el mundo.
0: Arriba. Fin de redondito, dice por acá, qué hermosa mañana hoy, qué buen comienzo de semana. Bueno, chicos, arriba, 11:29, declararon que hoy es una hermosa mañana y hoy es un nuevo día. Nuevas oportunidades, muchas cosas que se renuevan. ¡Vamos! ¡Sí! No te olvides que estamos hasta la hora 3 aquí en la radio, de lunes a viernes, de 10 a 13. ¡Vamos! ¡Vení! ¡Uepa!
1: Lo
0: que suena esa viola de Reinaldo. ¡Suena!
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0: La voz de Christopher.

0: clap, clap. Lo que suena esto, chicos.
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0: Chicos, tenemos un hincha San Lorenzo la mañana. Tenemos un hincha San Lorenzo porque acá no todos son hinchas de Boca, de Racing, de Independiente, de River. Tenemos un hincha San Lorenzo, un amigo que nos está escuchando a esta hora de la mañana. Así que bueno, 11:31 minutos.
2: Hola Rubén, buen día, ¿cómo andás? Te habla tu amigo Pochita.
0: Hola Pocha.
2: A River, ¿sabes cómo le pusieron?
0: ¿Cómo?
2: Lucas Hugo.
0: Lucas Hugo.
2: Dame 2 minutos y nada más.
0: ¿Dos minutos y nada más?
2: ¿Cómo no? ¿Cómo nos trampearon esos 2 minutos, Rubén? Pero bueno. El fútbol es así, y hay revancha.
0: Hay revancha.
2: Nos vemos la próxima.
0: Grande. Sabe reconocer, está bien, vamos. Lo que suena esto, Saludos para el papá de Pocho también, para el Chivo, claro. Hincha de San Lorenzo también. ¡Suena! Para el Lolito Alanizo también le mandamos un gran saludo al Lolo,
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0: ¡Abajo!

0: acá está, señoras y señores.
1: Bueno, adelante. Qué grande, impresionante.
0: Gracias.
1: Atención, chicos, lo que tengo por acá también, le mando un gran saludo a esta gran banda. Atención, escuchen. ¿A quién?
0: Román.
1: Sí.
0: Grupo Liras.
1: Grupo Liras. Vamos, suena.

Hermosa mañana, dice por acá, vamos arriba. Sí, la verdad que hermosa mañana, chicos, a disfrutar, ¿eh? Hay que disfrutar porque si no disfrutás en la vida no tiene sentido. Dale, vení, vení, vení. Tengo la programación de los cuartos de final, tengo la programación por acá, ya te la doy a conocer.

De final, torneo Apertura 2026, fútbol argentino, mañana a la hora 20, mañana a la hora, atención, 19, mañana a la hora 19, mañana Belgrano y Unión, vamos, Belgrano y Unión mañana, 19 horas, estadio, Julio César Villagra, cancha Belgrano, Argentino se estará jugando mañana 21:30, va a recibir a Huracán mañana 21:30, el bichito La Paternal recibe al Globito. El miércoles a la hora 19, Rosario Central en Arroyito recibe a la Academia Racing Club. 21:30 el miércoles en el Más Monumental de Núñez, River recibe a Gimnasia de La Plata. Así serán los cuartos de final. Y el próximo fin de semana ya se jugarán las semifinales y la semana próxima...

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Bueno, va, ahí está, ¿eh? ¿Le hace precio hoy este Ernesto, Guille y Franco a los hinchas de River que vayan a comprar con la camiseta? Hoy le hacen un importante descuento en pollería y carnicería, el pollito Luca de Sargento Cabral y Feliciano. Todos los que vayan con la camiseta de River van a obtener un gran descuento, chicos. Yo no creo eso, ¿eh? Yo no creo de que alguno que no sea hincha de River se ponga la camiseta por el descuento, no. No. Ya sería el colmo de los colmos, ¿no? No. Pero puede pasar. ¿Eh? Vamos, Ernesto. Ernesto se suma a la juntada los viernes. Ernesto, Franco, Guille, Subi, un tal Rubén Lucas. Saludos para Roberto, Roberto el Panchero. Yo le digo Roberto el Panchero siempre. Así para quienes están en la casa de los abuelos también. Le mandamos un gran saludo de calle Sarmiento. ¡Vamos!

0: Lau Moro, saludos también, dice por acá Lau Moro, ganadora del pasado viernes. Impresionante.
1: Bueno, acá tenemos el premio de Rubén Lucas, el programa Un Estilo en Radio en FM La Mega. Gracias.
0: Mirá vos. Ah, qué por bueno. 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
1: Acá tenemos el premio.
0: Mirá.
1: De Rubén Lucas.
0: Sí.
1: El programa Un Estilo en Radio en FM La Mega. Gracias.
0: ¡Qué bueno! ¡Vamos! Todo transparente aquí en la mañana en la radio. ¡Vamos, chicos! ¡Vamos! ¡Qué bueno, eh! Another. 11:42 minutos. ¿Qué tengo por acá?
2: Rubén, disculpa que te joda, pero sí. ¿Me podés pasar los programas habilitados que van a estar para ver los partidos, por favor?
0: ¿Los qué?
2: Que tengo unos amigos que le quiero pasar.
0: ¿Los canales habilitados? Pará un poquito, chicos, pará un poquito, no entendí bien.
2: Pero ¿me podés pasar los programas habilitados que van a estar para ver los partidos?
0: Ah, los canales.
2: Tengo unos amigos que le quiero pasar.
0: ESPN y TNT. ¿Eh? Sí. Bueno. Hoy es el día del himno nacional argentino, chicos. Hoy es el día del himno nacional argentino. 11:42. Pará, vení un poquito que está esperando ahí este Maxi Truso, ¿no? Claro. A ver, pará. Vení, que tengo la información de los sorteos de Quiniela y Tómbola. Nacional Nocturna de sábado, 9.560. 9560, primer premio en la Nacional. Voy a la ciudad de Buenos Aires, 7.652, 7652, el primer premio. En la de Córdoba, 0.593, 0.593. Voy ahora a la de Santa Fe, 0.4398, 0.4398. Voy a nuestra provincia nocturna del pasado sábado, 0.639, 0.639. Oro de Montevideo, Uruguay, siempre apúntelo a la oro. A la cabeza, primero en la pizarra para la bolilla, número el 9537, 95137, primer premio en la oro de Montevideo, Uruguay. Previa de esta mañana, hoy lunes, 11 de mayo, día del himno nacional argentino. El primer premio en la nacional, 0587, 0587. Primero en la ciudad de Buenos Aires, 2272-2272. El primero en la de Córdoba, 1758-1758. En la de Santa Fe, 0297-0297. El primero en nuestra provincia, 5724-5724. Primer premio en nuestra provincia. Previa de esta mañana, voy al Quini 6, rapidito, sorteo 3371. Tradicional 0407. 15, 24, 37, 39. Segunda vuelta, 00, 01, 06, 23, 24, 40. Voy al revancha, 01, 08, 15, 21, 24, 44. Voy ahora al siempre sale, 03, 04, 06, 21, 40, 43. Voy al pozo extra, atención, 00, 01, 04, 06, 07, 08, 15, 21, 23, 24, 37, 39, 40 y 44.
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Mirá, ya fueron ahí, qué bárbaro con la camioneta. 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

¡Qué grande el ratón! ¡Vamos! ¡Suena! Para Benjamín, el ratón Duarte.

0: suena, suena, suena. Rompe, rompe, rompe. ¿Qué va? Impresionante los Lamas, chicos. Impresionante los Lamas. ¿Qué tenemos por acá? A ver, dale, vení, rapidito. 11:47 minutos. Estamos casi que llegando ya al final de esta segunda hora. Casi que estamos en el final, ¿eh? ¿Quién anda por ahí? Buen día.
1: Rubén, lo que pasa en los partidos también es ATC y Canal 8 de Salto.
0: Ah.
1: Después de Cacho Bochinche pasan los partidos de acá de Argentina.
0: Dale, dale, dale.
1: Canal bueno. 8.
0: Cacho Bochinche. ¿Cacho Bochinche todavía, chicos?
2: Vamos a continuar, maestro.
0: No sabía, ¿eh? Bueno. Vení. Atención con esto, ¿eh? ¡Epa! ¿Sabés quiénes se juntaron acá? Te los presento. Gerardo Farías. Y el ex La Contra, Hernán, el amigo Narváez. ¡Vamos!
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0: ¡Qué momento, señores! ¡Qué momento!

0: Ahí la zona, la cancha del Tatengue. Unión, vamos, aguante Unión, vamos.
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0: El Tatengue que viaja a Córdoba mañana.

0: Cosa de locos. 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
0: Vamos arriba, DJ Tavo.
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0: 10 minutos para llegar a la hora de la sopa, ¿no? Para es temprano todavía. Hoy es lunes, hay que tomar sopa.

Qué hermosa mañana. Todos están acá con la frase qué hermosa mañana hoy. Chicos, no le copien a Francella. Hermoso día, sí. Qué hermoso sol hoy, por ejemplo. Ya le cambiamos ahí, ¿no? Sí. Si no, queda muy, muy fr-

0: Gracias, Santa Fe. Gracias, Hernán. Felicitaciones.
1: Qué bárbaro, qué bárbaro, qué bárbaro, qué bárbaro, chicos, qué bárbaro, qué bárbaro. Qué bueno, qué bueno, qué bueno.

0: Los de la... Dice por acá, a ver, chicos, estaría bueno que manden un audio, porque si no van a pensar. Los de Boca no pueden ir, dice, a la pollería y carnicería, el pollito Luca, porque quedan afuera, dice.
1: Ah, bueno.
0: No, no, comprar pueden ir, sí.

0: chicos, a ver qué mandaron por acá. Atención, ¿está chequeado esto?
1: Una definición no apta para cardíacos, diría algún viejo relator deportivo.
0: Atención, ¿qué es esto?
1: Mano a mano han quedado Derritis y Beltrán. Se mueve confiado Beltrán.
0: Bueno, lo mandaron el...
1: Toma poca carrera Derritis. Va Derritis. La pegó. Palo y afuera. Palo y afuera.
0: ¡Ganó! Bueno. Ya está, chicos, ya está. Vamos en busca de la rotativa de la radio, porque estamos hasta la hora 13. Bueno, gracias a los oyentes que nos envió ahí el relato. Ya venimos luego de la rotativa, dale. Ya venimos luego de la rotativa. ¿Cómo está el comportamiento del tiempo hasta ahora el mediodía ya en Concordia? La temperatura, atención, ya llegando a los 13 grados, humedad de 59%. La presión está en 1019.4 medianeto pascales. Viento al oeste a 10 kilómetros por hora, visibilidad óptima de 15 kilómetros. 17 la máxima para la jornada de hoy en Concordia. Máxima pronosticada, 17 con cielo totalmente despejado. Escuchá. Estamos con mucho en vivo hoy, ¿eh?
2: Palmitas arriba.
0: Dale, dale, vení. Nah. ¿Me estás jodiendo? ¡Baila, baila! ¡La palomita!
2: ¡Eso!
0: Orgullosa.
2: Gracias, güey.
0: Dale.
2: Gracias.
0: Dale, vení. ¡Esos vientos!
2: ¡Rigo!
0: Dale.

Volvemos luego de la rotativa con la última hora, porque hasta la hora 3 estamos haciendo un estilo en radio. Comienzo de semana para esta jornada, lunes 11 de mayo. Día del himno nacional argentino, che. Vamos, che, vamos, che. ¿Te acordás cómo decía vamos, che? Nunca nos gustó decir che en la radio. Vamos, che.

0: es la hora 12, un minuto.
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2: Dale, arrancá.

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13: Es la hora 12 minutos.

0: acompañándonos esto de la mañana, DJ Tavo, le mandamos un gran saludo ahí, ¿eh? Vamos arriba que estamos a pleno aquí con todo lo que es la última hora. 12 con 18 minutos. Dame un poquito la Sole, la T y la M también. Dame, vení, vení, vení. Qué hermoso mediodía ya tenemos, ¿eh? Bueno.
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0: La temperatura en ascenso. Una jornada excepcional hoy en la capital nacional del citrus. Te comento y te cuento que tenemos ya 15 grados. Qué hermosa temperatura, qué hermoso día, qué hermoso sol. Humedad de 54%, la presión está en 1019.3 medianeto pascales. Viento al oeste a 8 kilómetros por hora. Visibilidad óptima de 15 kilómetros. Me parece que va a superar los 17 la máxima hoy. Me parece que sí, me parece.

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1: 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Hoy en Cumbia Viva, Los Charros y Miguel Ángel.

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0: Qué grande los charros con Miguel Ángel a esta hora del mediodía, 12:29 ya, ¿eh? Vamos.
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0: un capo el cuervo, ¿eh? Desde la capital nacional de la flor, provincia de Buenos Aires, Escobar.

0: Estamos llegando al final, amigos, amigos. 12:29. 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
1: José Olana.
0: Gracias.
1: Esta es tu cumbia.
0: Sí, señor.
1: Gracias por la invitación.
0: Buenísima, ¿eh? Agradeciendo a todos nuestros amigos, a quienes nos han acompañado en esta mañana, como siempre, nuestro agradecimiento a ellos. 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Muchas gracias, Amarito.
2: Vamos, Rubén, vamos con la discoteca, Rubén. Vamos a poner la alegría de la mañana, Rubén. Vamos todavía, Rubén, viejo nomás. Vamos,
0: y que llegó, claro que sí, el camión de Mar del Plata con salmón rosado. 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Momento de mover el poposao, esta hora del mediodía, a moverlo al poposao. 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

Popo Sao. 12:38 minutos. Está finalizando esta historia, ¿eh?

0: no se entró la gallina, loco. Techo frío. ¿Qué va a hacer? Por eso van a la pollería, ¿eh? Todo en camiseta de River. Todo con la banda roja. El millo.
1: ¿Va a venir a comprar con la camiseta de River, dice?
0: Ustedes son todos gallina, loco. Techo frío. ¿Qué va a hacer? Por eso van a la pollería, ¿eh? Usted todo en camiseta de River.
1: ¿Usted no va a venir?
0: Todo con la banda roja. El millo.
2: Y lo menea bien lentito, bailando despacito, con todo.
1: Se lo escucha muy dolido ese muchacho, chicos. Se lo escucha muy dolido. Bueno, te mandamos un gran saludo, un fuerte abrazo. Que te recuperes pronto, Néstor querido. 12:39, nos solidarizamos contigo. Dale, dale.

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1: El del audio es el del novillo, hizo por acá. Sí, el mismo, sí, sí, chicos. El del novillo, sí, sí, sí.
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1: El de los conejitos y las conejas también, el mismo. Sí, sí, sí.

0: 12:40 minutos, nos vamos a volver a reencontrar Dios mediante mañana, ¿eh? Vamos. Mañana Dios mediante, luego de la rotativa de la hora 10.
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0: Que nos vaya más y que viene a todos y todas. Está su placer enorme compartir y disfrutar como siempre. Acordate siempre de disfrutar, porque si no disfrutás en la vida no tiene sentido, ¿eh? Chao, gracias, hasta mañana.

0: Es la hora 12:55 minutos.
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2: Es la hora 13 en punto.
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0: No. Románticos, como siempre.
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Día lunes, ¿en serio? Día lunes aquí en la radio, comienzo de semana. Che, somos nosotros y estamos acá en la mega, ¿no? Perfecto. No te quiero lastimar. Buenas tardes, buenas tardes, buenas tardes. Se han corrido todos los horarios de los programas, así que nosotros arrancamos de 13 a 15 ahora. ¡Claro! ¿Cómo están, amigas, amigos? 11 del 5, 11 del 5. Tengo calor, pará. Me voy a sacar un poco de buzo y campera y chaleco. Claro.

0: ahí estamos, perfecto. Ahora sí, Bueno, perfecto. ¿Cómo pasaron el fin de?
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0: No te quiero lastimar. Saludando a la gente, Concordia. Toda la gente, son las aledañas. Aquí estamos por la app de la Mega. La Mega Concordia Digital. Con todo. Y nosotros seguimos, obviamente, recuperando una leve gripe que tuvimos. Todavía creo que queda un poquito, pero le meté. Seguimos metiendo antibióticos, Pero bien. Ayer hicimos tallar la finca la tranquilidad. Tomá, pa' vos.
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0: ¡Qué hermoso! ¡Qué hermoso la finca, el sol, todo! No, impresionante, Qué lindo, me encantó. Después vamos a hablar del tema, de todo lo acontecido ayer.
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0: 3456-256657 es mi número. Ese WhatsApp es de mi programa, obviamente, el programa nuestro. Y después tenemos el de la radio. ¿Lo tenés? Sí, la gente lo sabe, sí.
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0: Bueno, gracias. ¡Vamos!

0: realmente muy lindo, sol de por medio. Familias, familia obviamente, mami, papis. Día lunes, comienzo de semana aquí en la radio. Cambiando de clima, cuidado que está grave, está bravo el frío, Bueno, la gente obviamente cambia el clima y por ahí se engripa, se enferma, que la tos, que la fiebre. Y los hospitales se colapsan, cuidado,
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0: A cuidarse nomás, amigas, amigos. El porteño me pone buen día. Hola, porteño. Hola, gente de los charrúas. Hola, Iris. Hola, Iris. ¿Cómo estás, Iris? Tanto tiempo, amiga. Acá estamos en la mega, obvio.

Vamos a estar saludando firmas comerciales que nos presentan en la radio. Va a salir al aire Fabián Bravo, me dijeron, bueno. A ver qué dice el hombre de la finca, la tranquilidad.

0: bien, Nano? ¿Todo tranquilo? ¿Por qué ese tema? ¿Cómo? ¿Hay una de Colonia Yui que es tramposa?
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0: Colonia Yui, ¿quién es?

para. Buen día, yo comí, me voy a almorzar. Ah, yo no comí, me voy a almorzar a las termas a disfrutar de un poco las piletas, dice el porteño. Está bien, Silva, vaya, vaya, vaya.

Estamos en vivo a través de la Mega 91.5. Le va a salir cara la publicidad a la gringa Alejandra, ¿eh? ¡Gringa! No, obviamente todo sale caro acá, ¿eh?

0: Bueno, en sintonía la gente del barrio El Viso, un salto. Che, tengo esta gorra que me hace picar la cabeza. Sácamela.
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Pará que me estoy acomodando aquí en la radio, obviamente. Me saqué la gorra, me despeiné todo. ¿Estamos en vivo? Mirá. Tema personal este, ¿eh? Escucha. Me encanta. Así arrancamos. Día lunes, comienzo de semana aquí en la Mega. Escucha.

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Déjanos tus mensajes al WhatsApp de la Mega 3454-33095.

0: Para que estoy chequeando el celular, que bueno, la gente a pleno con la radio. Che, día lunes, ¿qué se come hoy? ¿Qué se almuerza? ¿Qué almorzaron? ¿Qué están por almorzar? Hay gente que almuerza temprano, obvio. ¿Qué?
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0: Escucha.
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0: Cheque la vida del amigo Juan Cruz. ¿Está escuchando, Saucedo?

Aquí estamos en la Mega, marcando la diferencia como siempre. ¿Cómo andas, Jorgito? Jorgito, mañana un abrazo enorme. Después me va a tener una bomba, Jorgito. ¿Qué se viene? Contame, Jorge. Una bomba nomás. Al aire, dale. Tirame.

0: esperando. El número de amigos Seba, ¿cómo anda, Sebita? ¡Sebita! Ya no estás en. No lo vi el fin de semana, Seba. No, lo que pasa es que. Adiós. Voy a ser recontra sincero. El viernes y el sábado no salí.
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0: No. Teníamos una responsabilidad el domingo, por eso, Sufrí. Me recontra mil cuidé, obvio. Es más. Día de la noche, tele de por medio, baby. Claro.
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0: dame un vaso de agua.
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0: ¿Qué?
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0: El Uber Seba. Che, ¿cómo anda? 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Bien arriba. ¡Ven arriba! ¡Sí! ¿Cómo anda la turquita, Pablo? Buen fin de semana, Pablo. ¿Pasaste bien, tranquilo? Bueno, eso me gusta. Gracias por escucharme, Hola, negra. ¿Cómo anda, negra? ¿Todo tranquilo? Hola, solcito. Bueno. ¿Qué más me falta ahí? 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

0: 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Para. Buenas tardes, me llamo Miguel, muy bueno tu programa. Me pasa lo nuevo de Juan Cruz, Vivir Sin Ti se llama. No, ni idea, ni idea si está. Mira, recién busqué la computadora, si es nuevo, no llegó acá a la radio todavía, así que tengo este, ¿eh? Este. Ese tema tengo, Miguel, de Juan Cruz, y tengo otro más para ver. Y si ese está en el horno, obviamente que después lo vamos a estar cocinando al aire, obvio, ¿eh? Si es nuevo, todavía no llegó a la radio. ¡Arriba Concordia! ¡Oh! Ah, creo que está en YouTube. Bueno, después lo vamos a chequear ahí, dirección. Señor operador, en YouTube busque el tema del señor Juan Cruz, que lo está pidiendo la gente. A ver. Tema nuevo. 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Cansado de el hipermercado de José Hernández. Que acepta todas las tarjetas.
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0: Hola Beatriz, ¿cómo está Beatriz? Buenas tardes. Todavía no hablé con la gente de pizzería, pronto convite. Bueno, suspendieron el trabajo el fin de semana del sábado por alguna fuerza mayor, así que bueno. A ver, bueno, seguramente van a seguir, obviamente, trabajando y haciendo eventos para la gente, claro. Pero tenemos que hablar con la dirección, de pizzería, pronto convite, que nos sigue presentando igual, obvio. Claro. A ver qué me dice Mario, pará. Que aguante Boca y que aguante Boca y no sé qué. En la cancha de Boca le ganó Huracán 3-2. Huracán con 9 y Boca con 11. No, lo hicieron pasar vergüenza, no. ¿Qué va a decir Mario ahora? Ayer casi lo dejaron afuera a River y pasó igual. Horrible los dos, de verdad, No me gusta River, Por penales y de cuete encima, Vale, por el encuentro. ¿Cómo anda? Hola Celso. Hola Celso, hola Claudia. Te voy a ir preguntando por Celso. Ayer me dijeron que estaba medio enfermucho. ¿Está enfermucho, Celso? Después vamos a preguntar cómo anda Celso, Claudia. Vale, por el encuentro, Boulevard Chukeri, Mendiburu, viernes y sábados. 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Hola, José.
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0: Toma.
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0: Ya van todos los audios al aire, chicos. Lo de Silvio.
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0: 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Silvio, Ramona y Leandro. ¿Cómo pasó el cumple de Silvio?
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0: a ver, para.
1: 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Te escucha de lo que me enteré.
0: No, yo no me burlo lo de Boca, al contrario. Boca y River horrible jugando, ¿verdad?
2: Hola, Alejandro Silva, buenas tardes, amigo. Venimos tarde, ¿qué pasó?
0: No,
2: ¿quitaste los goles de River?
0: Claro.
2: Dicen despedo ganado por penales, ganaron despedo por penales.
0: ¿Ah, sí?
2: Ya estaba Chacho jodido que decía, no, largo los pañuelos, ¿qué hago?
0: ¿Y?
2: Los pañuelos para llorar, ¿cómo anda Alejandro Silva?
0: ¿Y quién pasó? ¿Quién pasó?
2: Por penales ganaron, Alejandro Silva.
0: ¿Viste?
2: Por penales ganaron, por penales, papá. Si no, ustedes no ganan. Aparte,
0: ¿qué?
2: Estaba que lloraba el Chacho Jodé. Todos pedían, rogaban al cielo que hagan un gol. Si no, chao, lo vacunaba.
0: ¿Y qué pasó? ¿Quién pasó?
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0: ¿Quién pasó? River. Así que, sufra, dijo mi amigo ahí del barrio Gruta Lourdes.
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0: ¡Mi amigo Cococha!
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0: Yo no voy a hablar de fútbol, solamente di un comentario. Bueno, Boca perdió contra Huracán, quedó afuera. River pasó por penales. Pasó Rosario Central. Pará, que me gusta, ¿eh? ¿Qué pasó más? ¿Qué más pasó? Ah, no, estaba mirando el partido de Argentino Junior, no sé con quién, y me dormí. ¿Qué más pasó? Ah, Racing pasó,
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0: Estadística nomás del fútbol, me encanta nada más de mirar.

Pará que estoy chequeando, me está, o sea, no me peleen, che. No me estén peleando. 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A chillar otra parte. Lo lamento. ¡El tigre! Hola, Despensa DIV, hola, Jonathan. ¿Cómo está el amigo Dieguito Roja? ¡Diego! ¿Qué le pasa a la pantera negra que no quiere ir a la finca? ¿No fue a la finca ya tampoco? Que sí, que vamos a la finca, que voy con la Antonella, que voy con la Andrea y que voy con... No fue con nadie. No, ya...

0: 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Qué lindo, Dieguito, ¿cómo está, Dieguito?
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0: Bueno.
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0: Yo no. 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Queriendo encontrar tu casa, ¿viste toda la lavandina? Echen mucha lavandina en su casa, ¿cómo anda brava la rata esa que contagia con el antivirus? Cuidado, ¿en serio? ¡Juira, bicho! ¡Juira! ¡Juira! ¡Juira! No sé, caroína, veneno. ¡Veneno para ratas! 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Ahí está, Está complicado, cuidado,
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0: 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Tengo 26 WhatsApp acá,

0: Dice Diego Rojas: Alejandro, amigo, vengo fallando yo porque la Pantera Negra está pidiendo ruta. ¿Por qué? Está pidiendo ruta para 015. ¡Claro! A ver. ¿Usted sabe lo que hice ayer yo? Yo fui el animador de la finca, obviamente. Presenté toda la tarde todas las bandas. Y no sé, creo que cualquier otro animador o presentador no hace lo que yo hice. En el sentido de que... Pasión Campera, impresionante. Bueno, todos los otros solistas también que cantaron, impresionante todos. Andrea Ocampo, el Toto Bermúdez, el Pariente Soto, Natalia Martínez la rompió impresionante, como hizo bailar a toda la gente. Lila Robles también, me encantó. La verdad que hay mucho talento en Concordia, hay que destacarlo. Me gusta que los chicos progresen. Bueno, lo que es Lila Robles, bueno, tiene ya trayectoria. Andrés está largando y la va piloteando y va marchando, va para adelante. El Toto también ya tiene trayectoria, anda muy bien. El Pariente Soto también está arrancando. Le gusta cantar en el rancho de Soto. Y bueno, ayer estuvo un poco medio nervioso en el segundo tema, pero después la rompió impresionante. Dijo que no estaba acostumbrado a cantar delante de tanta gente, que nosotros lo hacíamos por diversión en el rancho de Soto cuando vamos los sábados a comer un pedazo de carne, un pescado, con amigas y con amigos. Bueno, así que felicito a todos, a la organización de la Finca La Tranquilidad también. Gracias a la confianza por darme esta posibilidad de ser el conductor del evento. Bueno, después llegó mi co-equiper, Juliana Seguí. La verdad que sí, fusionamos bien los dos. Le aprobé un par de veces también a Juliana, a ver si estaba atenta, y bueno, y me respondió. Y eso se nota que es lindo lo que uno aprende en la vida, lo que hacemos, obviamente con mucho respeto, con mucha dedicación. Encontré mucha gente ayer en la finca que no me conocían personalmente, pero me escuchan. Hay muchísima gente que sacó foto conmigo. ¿Vos sos el de la radio? Sí. es lo que hay, bueno, sí, la mejor, obviamente. Y cuando fui, presenté todos los chicos ahí, los chicos de los solistas. Los llamé a Fabián: vení, Fabián, que quiero hablar contigo ahí. Está por tocar Pasión Campera. A ver, yo estaba por presentarlo, obviamente, el animador, presentador oficial.
1: De Pasión. De Sauce y Luna.
0: Mira.
1: Para mí va a ser un placer presentarlo, pero. Quiero cumplir un sueño.
0: No sabía nada, Pero. No sabía nada, Fabián Bravo. Yo nomás, se me ocurrió.
1: Es un seguidor. Mirá. Fabián Bravo. Y bueno, me gustaría que él también lo presente. Pero bueno, yo quería saludarlo a Pasión Campera, de parte de la gente de la Mega 91.5.
0: Ahí está.
1: Quiero que venga Fabián Bravo, que él lo quiere presentar.
0: Venga, Fabián. ¡Lo maté! A ver qué hace.
1: Bueno.
2: Vamos, Fabián.
0: A ver qué hace.
1: Pasión Campera.
0: Mira.
1: A nuestra finca, La Tranquilidad. Quiero agradecer enormemente. Con mi corazón. Este esfuerzo. Ella y nuestro.
0: Dale.
1: Aquí en mi finca, La
0: Dale.
1: Tranquilidad.
0: ¿Qué?
1: Pasión
0: Campera. Y bueno, amigos. Arrancar más, Fabián Bravo. Y ahora.
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0: Ahí va,
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0: Ahí va.
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0: ¿Qué?
3: Esto es Pasión
4: Campera.
0: Ahí va. Dame la mano. A bailar. Ahí va. Sí. Esto. ¿Qué? ¡En vivo! ¡Pasión Campera, la finca! ¿Mira? ¿Qué? ¿Escucha? ¿Está escuchando la gente de la finca? A ver, va a llamar Fabián Bravo a la radio.

0: Para que yo sea uno que está escuchando ahí, Picaví, me va a hacer autocrítica. Mira, mira, está escuchando, ¿eh? ¿Eh? ¡Qué lindo! Aquí en mi finca la tranquilidad, porque te amo, Yamila.
1: Qué lindo. Vos sos malo, ¿eh? Ah, la verdad es que te... Buenas tardes a la audiencia, buenas tardes a las megas.
0: Perdón. Decime, ¿qué pasó, Fabián? Me tira. No me tira. No, Fabián,
1: yo pensé que era para estar ahí, poner, sacamos una foto, pero bueno, me salió del alma todo eso y vos también sos cómplice. Estos lindos gestos que a veces, bueno, a mí me gusta la música, me gusta los artistas, cómo cantan y todo eso, ¿no? Y ver toda esa familia reunida en nuestra finca fue lindo, fue hermoso. Y creo que se viene en septiembre.
0: Sí, bueno, primero quiero saber, obviamente, esto arrancó a las 3:30 de la mañana con el asado con cuero, contigo, bueno, Bolita también que estuvo ayudando ahí, ayudándote, y después todos los chicos que tenían el cartelito de finca, la tranquilidad, la gente se portó espectacular, el clima te ayudó, fue un día bendecido, Fabián, para ti ayer, ¿no?
1: No, la verdad que obviamente que uno le pone mucha energía a todo este trabajo, ¿vale? Y la verdad que al tener tantos amigos, tantos colaboradores, que si los nombro a todos, te digo la verdad, se van a enojar algunos, entonces por eso no los nombro, pero te digo, el miércoles nos vamos a reunir a comer un locro acá en casa, en gratitud, y a los artistas que estuvieron sobre el escenario, que ellos realmente, como yo les digo, no es que nos han cobrado, no, porque era el arreglo, era que ellos vengan a subirse al escenario y disfrutar, porque querían ver, que la gente lo vea, y bueno, le presté, como quien dice, el escenario, y la rompieron, mi amigo Teo Soto, y Andrés también, una locura, cómo estaban vestidos, los chicos de Marco, que vino de Buenos Aires con Sandra, no, una locura total la vestimenta que tenían. Por Dios.
0: ¿La gente contenta?
1: No te da ni idea la cantidad de gente. Don Bravo me decía, ¿cuándo va a ser otro de vuelta? Porque no pierda, porque queremos seguir viniendo. Y le digo, bueno, esto es todo un tiempito, pero vamos a arrancar de vuelta. O sea, no, va a haber otros artistas más, seguramente, para seguir juntando la familia de acá de Concordia. Vinieron de muchos lados, Feliciano, San Salvador, Chajarí, no. ¿Cómo lo siguen este grupo, por Dios?
0: Bueno, estuve hablando con gente federal también, obviamente había de federal y de San Salvador. Nos sacamos fotos con gente de San Salvador que estaba también presente, así que la verdad que la zona de Entre Ríos lo siguen mucho a Pasión Campera y es lindo que hayan ido a tu finca.
1: Eso es lo lindo de ellos, que estuvimos hablando y te das cuenta que son muy, así como te puedo decir, humildes.
0: Sí.
1: Son unos compañeros de ahí, de un pueblo, que bueno, algunos son maestros. El otro obviamente tiene otro trabajo, pero la verdad que cuando ves bailar a esa gente campera, hermano, te da una alegría, te da un placer, porque lo hacen con tanto amor, ¿viste? Y me encantó, te digo la verdad, sin palabras, tu laburo, lo de Yuri, la rompieron los dos, impecable la ropa que tenían los dos, bueno, el sonido, como siempre, mi amigo Jorgito Puy. Pero estuvo excelente, gracias a Dios, y gracias a toda la gente de Concordia también que apoyó nuestro evento, y vamos por más.
0: Vamos por más, eso es lindo. Bueno, Fabián, queríamos sacarte al aire, obviamente queríamos tenerte un ratito presente aquí, porque sos partícipe de nuestro programa, de la radio. Y bueno, lo que se pasó ayer fue hermoso. Y darnos la confianza a nosotros, estar al frente del micrófono y presentar los solistas fue un placer. Creo que le metí hasta que llegó Yuri también, que me ayudó un poquito porque por ahí la garganta ahí está, hay que estar, pero bueno, le metimos mecha y la pasamos realmente muy bien.
1: Sí, Ale, muchas horas de trabajo. No es fácil estar adelante un evento así, viste que es largo las horas y presentar a los artistas, que habían muchos, entonces se hacía difícil, pero bueno, la colaboración de Juliana, que estuvo impecable también, y dieron un buen espectáculo.
0: Perfecto. Bueno, Fabi, queríamos tenerte al aire. Obviamente, este lunes, comienzo de semana, solcito lindo. Seguramente están trabajando y están limpiando, están barriendo, están acomodando las mesas, las sillas, todo, ¿no?
1: Sí, sí, ahora, bueno, estamos almorzando una empanada que hicimos y, bueno, a la tarde vamos a tomar un tiempito para relajarnos. Vamos a ir con nuestro amigo Marco y Sandra a pasear, a conocer acá Concordia, lo voy a llevar a mostrar.
0: Dale.
1: Porque ellos después se van, así que, no, la verdad, sin palabras, por su laburo, quiero agradecer también infinitamente a Jorge Bonomo, que hoy hablaba con él, que el potencial que tiene esta FM les pasa el trapo a todas las otras radios, porque yo solamente publicité en lo que es la Mega nomás, y algunos chicos de los charrúas, los chicos de allá de San Salvador, esas FM también son muy escuchadas, que también quiero agradecerle infinitamente a ellos, porque desinteresadamente ellos me publicitaron, y bueno, obviamente que nos vamos a juntar a charlar y seguir apostando también a todo esto, ¿no?
0: Totalmente.
1: Pero quiero agradecer a esas dos radios que los charrúas y de acá de la Criolla, de San Salvador, Marcelo, Fede, Romano también, ahí no, una locura como también me abrieron las puertas de sus radios, pero te digo, la Mega es la Mega, hermano.
0: Ni hablar. Perfecto. Fabi, te mando un abrazo así gigante de oso, y bueno, que tengas un excelente día, y bueno, felicitaciones, y por más eventos, para, obviamente, para que pase un poquito el frío, sí, por favor, después que pase, por ejemplo, septiembre, ahora tiro la bomba yo, dale, septiembre.
1: Dale.
0: Digo.
1: Dale. ¿Sí? Y está, muchas gracias. Y bueno, me puso muy contento que te abrace con tu hermana y,
0: ¿sí,
1: y se besen.
0: Y ni hablar. Me encantó.
1: Mando un abrazo.
0: Gracias, Fabi. Un abrazo por comunicarte al programa. Gracias.
1: Saludos a toda la barra ahí. La crotera nos junta.
0: Dale.
1: Gracias. Y bueno, y abuelita también, dígale que los quiero.
0: Dale, perfecto. Un abrazo. Hasta luego. Qué lindo, ¿eh? ¿Viste? Lo agarré de sorpresa, Fabián. ¿Dónde me lleva este? Ya. No, este me está haciendo una videollamada. ¿Qué me quiere ver? ¿Qué te gusto? ¿Una videollamada me está haciendo? A ver. Hola. Mira que toma el aire. Toma el aire. Hola. ¿Qué está haciendo? ¿Me va a contestar, amigo? No me contesta. Voy a dejar ahí nomás. ¡Contestame, hermano! ¿Para qué me llamas? El picabí va a hablar ahora, ¿eh?
2: Yo te dije que de eso te arrepentirías.
3: Hola, Ale, ¿cómo estás? Vivir sin ti se llama. Espero que bien. No, ni idea. Acá estamos en el local, todo bien, gracias a Dios. Escuchando la radio.
4: La computadora así nuevo no llegó acá a la radio.
0: ¿Todo? Bueno, Pablito, ahí está, por fin lo escuché.
3: Quería comentar que para el 25 vamos a hacer dos cruceca.
0: Escuchen.
3: Así que a la gente que ha confiado en nosotros, el primero, esperemos que vuelvan. Gracias.
0: El 25 de mayo, Locro y Buceca de nuevo. ¡Qué rico! ¡Qué rico! Bueno.
5: Y que te descubrió.
0: Ya, Alejandro, me estoy yendo a las termas con mi secretaria y mi jefe de mi jefe de personal.
5: Que cuando la
0: dice el porteño.
5: Pero lamento decirte, yo no.
0: ¡Melunchi!
5: Tú te mueres por
0: mí. Yo no.
5: Ya no siento nada.
0: Dice Grisel, saludos a Fabián. De 10 estuvo todo. Linda tarde pasamos en familia. Qué hermosa tarde, Grisel, ¿eh?
5: No siento nada.
0: Saludos, mi amiga Grisel, para sus hijos, sus hijas, su nuera, la abuela, la nieta, el loro que estaba arriba de la carpa.
5: No me interesa, ¿eh? Si olvidarme no has podido. Si al recuerdo.
0: Auguito también, ¿eh?
5: Si
0: ¿quién te faltó, Grisel, ahí? La sobrina, ¿quién estaba? La nuera, la abuela, la tía. Impresionante, Grisel, la familia, ¿eh? La nuera también. Bueno, qué bueno, ¿eh?
3: Dale, vos viste cómo es la locura buceca, ¿no? Nada de pura agua.
0: No, no, está bien, obviamente. Yo la vi, ya vi, ¿eh? Amigo, te estamos escuchando. Saludos para mi nieta mía, dice el suegro. Digo, Omar Saboredo. ¿Cómo anda Marcito Saboredo?

0: Alejandro, soy fanático de River. Te hago un regalo para vos. ¿Para mí un regalo? A ver, ¿qué regalo?
1: ¡Va, derrite! ¡Derrite! ¡Que tú eres el corta carrera! ¡Repiquetea con Beltrán! ¡Repiquetea otra vez! ¡Pateó! ¡Palo! ¡Pasó River! ¡Pasó River! ¡Pasó River! ¡Palo! ¡Pasó River!
2: ¡El problema que te mueve! ¡Pasó River! ¡El
1: palo que tiene River! ¡Tan grande como este monumental!
0: No, te puedo creer, mirá lo que me mandaron, qué lindo. Qué lindo regalo. Gracias, amigo.
3: Y que te descubrió.
0: Saludos a las chicas de Higiene Urbana. Hola, Malvina. ¿Cómo anda, Iris?
4: Hola, Ale, bien, bien. Acá estamos disfrutando del día.
0: Qué lindo.
4: Comenzando el lunes.
0: Bien.
4: Y bueno. Yo bien, sí. La verdad, tanto tiempo.
0: ¿Sí?
4: Acá estamos escuchándote.
0: Qué bueno.
4: Veo que estás con tu garganta media complicada, pero sí. Bueno. Hiciste un muy gran trabajo ayer en Finca La Tranquilidad.
0: Gracias.
4: Que, por cierto, fue un hermoso día, un hermoso evento. Muy lindo los artistas que estuvieron. Así que, bueno, muy agradecida con Fabián Bravo, que es muy lindo su evento en Finca La Tranquilidad. Y bueno, acá estamos escuchándote y bueno, ojalá y te mejores pronto de tu garganta y para que sigas animando las fiestas de cada persona y marcando la diferencia. Te mando un beso enorme y que sigas bien.
0: ¡Mi amiga Iris!
3: Ayer me llamó él.
0: ¡Gracias por tu palabra!
3: No
0: ¡obvio! A ver, ¿qué dice este?

0: Ahora escucho tu audio, pariente Soto, dale. ¡Vamos!
1: No siento nada. Buenas tardes, buenas tardes. Bienvenido a este lunes. ¡Qué lunes, Tete! ¡Qué bárbaro! ¡Qué fitness, papá!
0: ¡Qué lindo! ¡Qué lindo, de verdad! Muchos, los amigos que están a pleno ahí. Quiero compartir un poquito lo que se vivió ayer. Y mirá acá. Estoy en el grupo acá. Ahí le voy a grabar un saludo enorme para todos los que están en el grupo ahí. Están de empanada, está el tío Manga, está Andrés, la gente de la finca, el porteño, bueno, todos los que están aquí en el grupo, un saludo enorme. Un poquito de esto, dale, y lo quiero revivir. Y después, obviamente, ¿te puedo pedir un último que hice? Pará. Ahora voy a chequear eso, Para que tenga un audio de Raúl acá. Raúl, ¿puede ser un audio en la Mega?

0: gringo, el guanaco este. Y bueno, pa, ATR, perro.
1: ¡Ni hablar, perrito! ¡Eso!
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1: Esta, es verdad lo que dice el hincha de Boca, ¿eh?
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1: Salvaron el año Boca porque ganó a River, obvio, ¿eh?
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1: ya está.
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1: es verdad. ¿Qué dice?

0: Un poquito de esto y la tanda de la mega. Dale.
1: De Abril y de Sauce y Luna. Mirá. Así que para mí va a ser un placer presentarlo, pero quiero cumplir un sueño al dueño de la finca.
0: Es lo que hice.
1: Es un seguidor, Fabián Bravo.
0: ¡Dale!
1: Y bueno, me gustaría que él también lo presente. Pero bueno, yo quería saludarlo a Pasión Campera, de parte de la gente de la Mega 91.5. Pero que venga Fabián Bravo, que él lo quiere presentar. Pero a mí va a ser un placer. Venga, Fabián.
0: A ver.
2: Bueno.
0: Vamos,
3: Fabián.
2: Bienvenido, Pasión Campera, a nuestra finca La Tranquilidad. Quiero agradecer enormemente a mi esposo,
0: a mi esposa, dijo.
2: Este esfuerzo de ella y nuestro, y aquí en mi finca, La Tranquilidad, Pasión Campera.
0: Tomá.
2: Cuando suena este acordeón,
0: ahí va.
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0: Ya va tu audio, pica bien.
2: Y que en las gargantas.
0: Mira.
2: Esto es Pasión
3: Campera.
0: ¡Opa! Hermano querido.
4: A ver, la familia de San Ferri.

0: Pará, ¿qué pasó acá?
1: Hola, Ale, ¿cómo estás? Sé que estás muy resfriado, estás... Ayer vi cuando pusiste todo de la finca, muy lindo se ve que estuvo. Muy linda la música, todo. Bueno, Ale, cuídate, tómate tecito de... con limón, vallespirina y eso. Qué hermoso el tema, divino.
0: Te juro que no estoy resfriado para nada, solamente... Imagínate que de las 11 de la mañana que estoy hablando y Pasión Campera tocó una hora y media, de las 11 y media, de las 11 de la mañana, hasta las 8 y media, 9 estuve con el micrófono. Mirá cómo está la garganta. No, hay que estar ahí, ¿eh? Pero bueno, gracias por confiar igual, ¿eh?
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2: ¡Dale, arrancá!

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0: Bueno. Para ver. Bueno, tengo muchos mensajes de la gente, obviamente. Seguramente que Juan Cruz debe estar escuchando la radio, por eso. Las amigas, los amigos, los fans, por decirlo así. Esta noche. Me están viendo este tema nuevo que lo buscamos en YouTube. Recién se llama Vivir Sin Ti. Y lo estábamos compartiendo al aire, en vivo, exclusivo aquí, Marcando la Diferencia. Espero que lo hayan disfrutado los chicos que me estaban pidiendo Vivir Sin Ti. A ver.
1: Juan Cruz, Juan Cruz.
0: ¡Lo nuevo! ¿Qué nos pidió Sofi? Una onda Trinidad. Una onda Uriel. Un poco de Lucas Hugo. Bien, bien. Ese estilo vuela, me gusta, ¿eh?

0: Hola Alejandro Silva, muy buenas tardes y buen comienzo de semana este lunes, firme con tu...
1: ¿Pero qué le pasó? ¿Qué le pasó?
0: Lunes, firme con tu programa, marcando la diferencia a través de la de la mega... La que suena, Ale.
1: ¡Esa!
0: Ale, ajá. Estás lindo porque ni los mosquitos andan, ¿eh?
1: Qué lindo.
0: Ale, dándote la buenas tardes a vos, a todos tus oyentes, que anden todos bien.
1: Bien.
0: ¿Y qué decirte del fin de semana? Bueno, felicitarlo a Fabián Bravo, che, que le haya ido lindo esa peña bailable que hizo ahí en su predio.
1: Impresionante.
0: La verdad que es espectacular. Mi hermano juega a ver Pasión Campera, pero no aguantó, che. Lo corrió el frío.
1: Lo corrió el frío.
0: Hizo como vos decís, ¿viste? Tocó. Ale, ¿será que me podés pasar algo del grupo Potencia?
1: Potencia.
0: Alejandro, está lindo. 6 metros el río. Oh, hay que tirar con una plomada de 5 kilos por lo menos para que no la lleve.
1: 6 metros el río.
0: Dale, te sigo escuchando.
1: Vamos a buscar la pipina.

0: Mirá, mirá, me está escuchando Sentimiento Original, ¿eh? Hola, Nacho, ¿cómo anda, Nacho?
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0: Estuvimos hablando con la gente de Pasión Campera ayer y tuvimos una nota linda.
1: Igual en esta historia.
0: Una foto de por medio. Son cuatro señores que hacen una cosa realmente muy linda, ¿eh?
1: Vuelvo contigo.
0: Cumbia Campera. Qué bueno, ¿eh? Cómo lo siguen por todos lados.
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0: Estuvimos hablando con la con el amigo Fabián. Le digo yo, Fabián, vamos a traerlo a pasear un campera nuevamente a acá a la finca, pero vamos a esperar a que pase un poco más el frío. Mira, Alejandro, si Fabián quiere, el 5 de septiembre volvemos a la finca. Y ya está confirmado,
1: ¿eh?
0: 5 de septiembre vuelve Pasión Campera a la finca. Obviamente que ya hace calor, primavera. El 5 de septiembre. ¡Qué lindo! Ahí vamos a estar, ¿eh? ¡Claro!
2: Sí, Ale, te comprendo. Sí, más vale, sí. Y ya
0: ¿quién es? ¿Cortó? Ah, está llamando... no sé dónde andaba este perdido. Hola, buenas tardes.
3: Hola, ¿cómo anda, yerno?
0: ¿Cómo anda, señor? No soy más su yerno porque su hija no me escribe más, así que no sé. Capaz me cambió.
3: Puede ser,
0: me dice. Bueno, no hay problema, no soy celoso. ¿Cómo anda usted? ¿Todo bien?
3: Yo estoy mejorando, de a poco estoy esperando que se desinflame esto para poderme operar. Te felicito por lo que hiciste.
0: Bueno, muchas gracias.
3: Voy tu socia Julie.
0: Yo, ni hablar, los dos a pleno.
3: Vos sabés que yo con Julie le mando a veces consignas, a veces para jugar con los oyentes.
0: Uh-huh.
3: Y nos hicimos grandes colegas, pero no la conozco a la chica. En cualquier momento la voy a conocer, así que yo estoy muy contento porque lo que haces vos no lo hace nadie. Hay que estar, como vos decís, atrás de un micrófono para... Hiciste como 12 horas y pico.
0: Sí.
3: Hay que aguantar la garganta para animar los conjuntos y cosas que vienen ahí en el escenario... para presentar las cosas, hablar, que esto, que el otro. No es fácil.
0: Estuve hablando de la mañana temprano con mi médico y me dijo, no vayas a la radio, ¿no? Descansá las cuerdas vocales. Y acá estoy, no puedo.
3: Tenés que tomar un poquito de miel nomás con un poquito de aceite.
0: Pero ya me tragué una colmena con avispa y todo y nada, ahí vamos.
4: Fácil que se
3: si no, te di la receta Bolita, te va a dar enseguida la receta.
0: ¿Qué? ¿Pero qué toma Bolita? ¿Whisky toma ese?
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3: Sí, capaz que sí.
0: Por eso.
3: Estaba por comentar qué suerte que tiene, ¿no? ¿Cómo los invervenciaron al pobre San Lorenzo de
0: no,
3: la bolsa?
0: No, ni idea porque yo no vi el partido, estaba trabajando, me enteré cuando llegué a mi casa a trabajar.
3: Le dieron 2 minutos de adicional, que ya el partido ya terminó.
0: Claro.
3: ¿Y a dónde sacaron los 2 minutos de adicional?
0: Y después me enteré que tiene un centro Juanfer Quintero y se lo metió en el ángulo, ¿puede ser?
3: Sí, viste, y pues, a veces a uno le da rabia, viste, porque lo hacen tanto a Juanfer Quintero, porque la hinchada de River, no te digo lo que le decían a todo.
0: ¿Sí? No vi nada.
3: Todo en la bolsa. Y después te dieron vuelta como alpargata, viste, cuando ganó River. Y pero bueno. No, ojalá que tengan suerte, viste, porque hace cuánto que no gana nada. ¿Viste?
0: Por eso, obviamente, viene. Ese triunfo.
3: Y nosotros estamos volteando muñecos, así que nosotros mañana jugamos con Argentinos Juniors.
0: Qué bueno, buen partido.
3: Así, si gana mañana el Globo... podemos llegar a jugar otra final.
0: Ojalá que Dios quiera. El bicho de la paternal que juegue, juega vamos, contra... Vamos. No, el bicho de la paternal juega contra Huracán, ¿así es?
3: Sí, así es. Ahí está. Es bravo. Y hablando de bravo, el que canta poquito, ¿no?
0: ¿Quién? Soto la rompe, ojo. Canta, sí.
3: Sí, más vale. Yo rezo, que hago. Ahora va a venir un muchacho a hacerme unos masajes en la pierna y a ver si puedo poder caminar un poco para poder estar con ustedes, pasar un rato, ¿viste? Porque el encierro me tiene mal.
0: Sí, obviamente, debe ser horrible estar encerrado. Así que bueno, un poco de... ¿Cómo se dice eso? Masajes, ¿cómo se dice? Tiene un nombre, ¿no?
3: Sí, kinesiólogo.
0: Kinesiología, claro, ahí está. Un poco de kinesiología y ya está. Ahí un poco de masajes en las piernas para que pueda bajar la escalerita y bueno, y ir a caminar un ratito ahí por la plaza, ahí, por ejemplo.
3: Sí, yo no quiero caminar mucho, ¿viste? Porque se inflama este. Yo no veo la hora que se desinflame.
0: Te entiendo, papi.
3: Te mando un gran saludo, Ale, y que Dios te bendiga y que siga por la misma senda que vas. A vos y a Juli y a todos tus colegas que tenés alrededor, que son una excelente gente, y al muchacho ese de la finca La Tranquilidad, que no lo conozco. Capaz lo conocí ahí en el rancho cuando fuimos con Jorge y no me di cuenta de quién era. Pero de 10, yo desgraciadamente no pude ir porque no puedo. Si no, me encantaría estar ahí porque me encanta el asado con cuero.
0: Qué bueno, perfecto. Bueno.
3: Saludos para vos, Ale, y muchas bendiciones y seguir por tu misma senda.
0: Gracias, hermano. Gracias por comunicarte y por tus palabras. Hasta luego.
4: Suena en vivo.
0: Hasta luego, Alcides.
4: Sano para ti.
0: ¿Qué decía Berta?
2: Sí, Ale, te comprendo.
0: A ver.
2: Sí, Ale, te comprendo, sí, más vale, sí. Y fue un hermoso día, pero estaba frío, sí. Sí, yo vi todo en el estado que pusiste. Bueno, cuídate, chao.

0: relación me habló de
1: ya, ¿están para hacer un están por hacer bailes en los charrúas? Lo dejo picando ahí nomás, ¿eh?
0: Lo que hoy me queda.
1: En los charrúas van a hacer baile. ¿A quién llamaron recién? A mí.
0: Me niego a perderte.
1: Quiero que vos seas el conductor de mi evento. ¡Me muero! ¿En charrúas?
0: Que lo nuestro ya se acabó. Es que me niego a perderte.
1: ¿Y eso que somos caros nosotros, eh? ¿Qué? Va. Igual.
0: Me niego a aceptar.
1: ¿En serio? No, en serio. ¿Qué?

0: Nosotros somos humildes, obvio. Estas cosas son las que te llenan el corazón.
1: Hola, amigo, ¿todo bien?
0: Mira, no sé si era ese. A ver si era ese.
1: Hoy estoy complicado. Mañana veo un lugarcito.
0: Para. No sé si era.

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1: ¡Matías!
2: ¡Matías!
1: ¿Qué? Bueno, le voy a tirar una, un audio acá para que vayan chequeando, ¿eh? Colectivos y todo, ¿se viene? Mirá, ¿eh? Mirá.
3: Sammy.
1: A ver.
3: Hoy estoy complicado. Mañana veo un lugarcito.
1: Ajá.
3: O el lunes.
1: Ajá.
3: Para juntarnos con el Jonah.
1: Ajá.
3: A ver qué podemos hacer.
1: Bien.
3: Y como hablamos, a ver qué precio me hacen los dos bolas para arrancar, ¿viste?
1: Mirá, escuchá.
3: Vos fíjate que lo importante es arrancar. El sí. lugar ya lo tengo.
1: El lugar ya lo tiene.
3: Lo importante es arrancar.
1: Ajá.
3: Y bueno. Así que tirame un número bajito para poder arrancar y pues vamos viendo, bol. Así trabajamos todo.
1: ¡Dale! Pero si yo no soy caro. ¿Miró? ¡Se viene charrúa! Vamos a poner rotativa acá en la radio también, ¿eh? ¡Qué bueno, eh! No sé, no, mirá, están escuchando los charrúas, ¿eh? ¿Qué pasó? No me diga que los charrúas. Ahí está el amigo Fede Romano, ya sabe.
4: Escuchando los charrúas, ¿eh?
1: ¿Cómo? ¿Cómo?
4: ¿Qué pasó?
1: ¿Qué pasó? ¿Qué pasó? ¿Qué pasó? Hola, Fede.
4: Calladito la boca.
1: ¿Qué pasó?
4: No haga ruido.
1: ¿Por qué? No, yo tengo que hacer ruido. Me tiro la primicia.
4: No,
1: me tiro la primicia. me tiro la primicia en mi programa, yo lo mando al aire, obvio. Mirá que ya me están hablando, ¿eh?
4: Métale
1: nomás. Ya está el lugar en los charrúas, que voy para allá.
4: Métale nomás. ¿Todo bien, amigo?
1: Sí, la verdad que estoy un poco cansadísimo, pero bueno, estamos metiendo bien. Bueno. La verdad que...
4: Pero
1: contame si
4: todo sacrificio tiene su recompensa. La verdad que felicitar a Fabián, a su familia, a vos, a Juli, a todos los que estuvieron presentes ayer en Finca La Tranquilidad. La verdad que son pocos los shows que arrancan bailando y terminan bailando.
1: Es verdad.
4: Nosotros que nos movemos en el ambiente de donde va Pasión, donde van todos los números de las cumbias camperas, lo de anoche fue algo impresionante. Y estamos hablando de todo tipo de edad, no de solamente gente mayor, no, todo tipo de edad. La verdad que felicitarlo a Fabián nuevamente, a su familia, por el gran esfuerzo y por el semejante show que hizo Pasión también, y todos los otros chicos también, ¿no?
1: Totalmente.
4: Porque todo el rato la gente bailando.
1: Es lindo estas cosas, hay que disfrutar mientras se pueda, Fabián. Vos, Fabián, le mandé el amigo Romano, el amigo Fede, está, este es el dueño de Radio Los Charrúas, que tuvo ayer. ¿Vos estuviste acompañando a la banda en conjunto?
4: Sí, porque hemos estado hablando con los chicos por el tema del sonido. Ellos saben y me enseñaron cómo les gusta sonar a ellos. Ya hemos estado en dos o tres lugares. Y bueno, por ahí dándole una mano a la gente del sonido para que salga todo de la mejor manera.
1: Bien. Bueno, no sé si escuchaste que Fabián Bravo te nombró al aire que el miércoles tenés que estar en la finca porque van a comer locro todos los artistas.
4: Ya, bueno. Recién vengo de salgo a trabajar porque hubo un accidente acá en el Curro al Duraznal y veníamos a rescate un auto. Gracias a Dios sin el lesionado.
1: Bien.
4: Pero recién puedo subir a la camioneta y prender la radio.
1: Bueno, es importante que no hay lesionado.
4: No escuché nada. No, la alcancé a escuchar.
1: No, por eso te estoy repitiendo que Fabián salió al aire y dijo: saludo para Fede Romano, la gente de FM Los Charrúas, no sé, San Salvador. El miércoles están invitados a la noche que va a ser un locrito para todos los artistas que tuvieron acá de Concordia y los que trabajaron en el evento. Así que, y te nombró, así que estás invitado el miércoles, tipo seguramente 19, 20, llegar a la finca para compartir un buen rico locro entre compañeros de trabajo.
4: Bueno, muchísimas gracias de parte de lo que hacemos Estación Carrúa, de Marcelito Molares, que me acompañó, pero cuando quise acordar estaba prendido como garrapata, che, iban, lo llevaban de un lado al otro bailando mi compañero. La verdad que es importante eso, disfrutar. Nos encontramos con gente amiga, como siempre, de distintos shows, distintos lugares, así que eso está bueno. Y compartimos un día hermoso. Y ahí estaremos para acompañarlo a Fabián y ver cómo fue, que uno tiene una visión de afuera, ¿no? Uno como organizador tiene una visión y como público, el que comparte tiene otra, y está bueno por ahí compartir ideas, compartir un rato, ¿no? Entre amigos.
1: Bueno, va a estar lindo que esté Fede, porque vamos a estar todos ahí.
4: Excelente tu trabajo, Ale, como siempre.
1: Gracias.
4: Te vi más suelto, más suelto que pronto compite. Por ahí se, la medida que vas, te va alargando un poco más, te va soltando, y eso sí, está bueno.
1: Estamos aprendiendo cada día más, cada vez, cada escenario que agarramos lo pisamos, viste, lo miramos, observamos el micrófono, observamos el ambiente, ahí nos vamos soltando, obviamente, porque no es fácil esto, pero bueno, es lo que nos gusta, la que...
4: Por allá me dijeron, Miranda, el amigo Coco Reisner, me dijeron.
1: Ah, por la boina.
4: No, digo, sí, el Ali, ¿qué va a hacer? Coco,
1: no,
4: digo,
1: era,
4: sí, es el Ali.
1: No era Coco. No, Coco me quiere copiar como yo me he visto.
4: No, pero la verdad te queda muy bien. Una cargada nomás.
1: Nunca me había puesto una boina, te juro.
4: Pero después no te la quería sacar. No. Viste que te mantiene la capocheta calentita.
1: Claro, te tapa. Nosotros acá, te tapa acá las cosas esas que crecen, está bueno, me gusta. Así que está bueno, bien calentito.
4: No, yo no la uso porque me tape lo que me crece. Lo que poco pelo que tengo.
1: Claro, se entiende. Fede, gracias por comunicarte.
4: Dale, como siempre, la radio prendida en la 91.5 y en tu programa, marcando la diferencia.
1: Te esperamos el miércoles en la finca, dale.
4: Dale, querido, abrazo grande.
1: Hasta luego, Fede. Hasta luego.

0: Dale, estuvimos con Marquitos, con Sandra, con su esposa. Estamos escuchando el programa, te mandan saludos.
1: ¡Marquitos! ¡Hola, Sandra!
0: Escucharte, amigo. Ellos se quedan esta semana, así que después seguramente lo voy a mandar para el programa ahí, para que hablen con vos.
1: Pero cuando quieran, nomás traerlo para acá, que se vengan para la radio, ¿eh? ¡Dale! ¡Hola, Sandrita! ¡Hola, Marquitos! ¡Un abrazo enorme a los dos! Que hicieron el tributo a Antonio Ríos, qué lindo, ayer, impresionante, ¿eh? ¡Vamos, Marquitos! ¡Hola, Sandra!

0: Silva, ¿cómo le va? Aquí estamos marcando la diferencia, Salto, como todos los días, escuchando la Mega. Saludos.
1: Qué bárbaro, ¿eh? ¡Arriba Uruguay!
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1: ¡Salto, Albizu!

Próximo tema musical se lo dedicamos para Marquito Gutiérrez y para Sandrita. De parte nuestra se lo regalamos, que están escuchando la radio. Vamos, Marquito Gutiérrez. ¡Dale! Aquí por la mega, papá.

Yo no puedo creer, El doctor Solís está escuchando el programa mío, no. La gente del Carrillo. ¿Qué haces en la radio, hermano? Tenés que estar descansando. Ni escucharte quiero mañana, Bueno. Mañana voy a reposar entonces, ¿está? ¿Listo? Tengo que descansar las cuerdas vocales, me dice. Te va a quedar afónico, hermano, no vas a hablar más.

0: Bueno, llegando al final no voy a hablar más porque ya creo que ya me duele vacío la garganta, A la firma comercial que nos presentan siempre, muchas gracias. Me iban a mandar un audio ahí por el tema de los charrúas. Le dije, no, pará, dejalo ahí, Déjame descansar. No el tema de la garganta, el tema, gracias por, bueno, por los trabajos que te da la gente, obvio, Por confiar en mí, en mi presencia, en mi animación, en mi presentación. Gracias, de verdad, Muy contento.
1: El miércoles entonces, amigo, Ale.
0: ¿Cómo?
1: ¿Vamos a la finca?
0: ¿Cómo? ¿Qué? ¿Este me quiere llevar de joda a quién?
1: El miércoles entonces, amigo, Ale. ¿Vamos a la finca?
0: ¡Dale! El miércoles estoy bien, sí. Saludos a las chicas de Pasión de... Pará. De Higiene Urbana que están compartiendo la radio. A la rubia, a la otra rubia y a la morocha. A las tres niñas que están ahí, un beso enorme, niñas. Ya viene.

Se lo regalo para la gente de la Turquita y para mi amigo Maurito. Chicos, mañana no sé si estoy, capaz descanse. Vamos a ver cómo amanecemos, ¿eh? Gracias, buenas tardes.

0: La hora 14:55.
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0: Es la hora 15 en punto.
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La linda tarde en la ciudad de Concordia, cielo despejado, la temperatura actual de 17 grados, la humedad 44%.

12 kilómetros. Vieron que venimos de la radio día lunes. ¿Cómo nos vamos a venir? Menos mal que era un trámite, ¿no? Se cambiaron tres veces de pañal en la tarde-noche. Bueno, qué va. Qué susto le pegamos. No se le dio vuelta a la gente.

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0: Los primeros en el sorteo de la bonaerense 0901-0901-0901-0901-01. Primer premio en la bonaerense.
1: Usted está ingresando.
0: El primer premio en Córdoba, 5796-5796-5796. Córdoba, el marido. Montevideo, 181. Las Flores, 181-181 en Montevideo. Me enteré que mañana es el cumpleaños de la risa amplia del programa, ¿no? De Ale.

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Cecito Rolón, felicitaciones a la banda, felicitaciones, muchachos. Tienen que jugar con Gimnasia ahora. Y bueno, no se olviden que juegan de local, che. Los hinchas de River que vayan al Monumental tienen que alentar, no tienen que ir a silbar, boludo. Qué pelotudo.

¿Cómo anda mi amiga Ramonita? Faltazo anoche, le tuve que hacer al rancho, estaba muy jodido la garganta. Bueno, gracias a Dios hoy nos levantamos mejor. Íbamos a ir a pasar frío, pero bueno, ¿qué va a ser? Somos pobres, Ramonita, andamos en moto para todos lados, no tenemos auto. Espero que haya estado muy bueno el show del amigo Sergio Cejas allí en el rancho. No viene el 6, no viene el 6. Bueno, ya habíamos largado algo el viernes, podía ser 6 de junio, Sergio Cejas, Salón Acopat. No viene, suspendido.

Vaya, estaba el saludo y todo de Sergio Cejas, ¿no? Ya estaba el saludo. 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

Nachito? ¿Todo bien? ¿Contento, Nachito? Bien ahí. Me gusta que la gente esté alegre en el día lunes. ¿Qué pasó con Boquita? Ok, bueno, afuera. A ver qué dice Bregan. Dice, fue a laburar Bregan, che. Me dice que el miércoles jueves vuelve Bregan, ¿eh? 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

0: 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Hola, Minatones, ¿cómo andamos?
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0: Sigue con la nave rota el colo.
1: 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Yo quiero.
0: Ahí anda mi amigo La Tota. ¿A qué hora abre? Dice el. ¿Qué pusiste? ¿Qué? No sé, amigo, no sé. Estoy en el barrio. No estoy en el barrio

La Tota quiere ir a comprar unos vasos. Ahí tiene una idea la Tota del puesto. Ahí ponerle unas mesitas con vasos para comer ahí. La Tota tiene tantas ideas. Mirá que bueno, ojalá se le

0: desayuno.
1: En el Nebel se juntó toda la familia para la sopita de la nona. Hoy estaba la sopita, la nona, estaba cuánto estábamos, estaba la niña, estaba la que va a cumplir años, estaba Cricri el grillo. ¿Quién más estaba? Janina, Ángel. Ah, estaba el empresario también.

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La niña dice que comió y se vino a dormir la siesta y a escuchar el programa. Bien ahí. Bueno, el 81 en la Nacional también. Tarde de flores hoy, ¿eh? 1881 Nacional 1881. Santa Fe, primer premio 2469-2469 Santa Fe. Falta solamente Entre Ríos.

Y niña, no tiró nada el empresario, no dijo nada. ¿Qué va? El empresario está jugando a las escondidas. ¿Necesitas un servicio de moto? 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

0: Vos sabés que le doy, cada vez le doy más la razón a Pigüé, ¿no? Que con el fútbol nos peleamos o no ganamos nada. Los jugadores son todos multimillonarios, ¿no? Y nosotros seguimos la crotera de siempre, ¿no? Pero hay locos que por ahí no. Qué bárbaro, boludo. Mirá lo que me pone el Michi González. Cagaste, gato vigilante. Nos pudieron con papá. Qué hijo de puta. Se cambiaron tres veces de pañal en el... Nada, te puedo creer. Con toda la gente cantando en contra, hacen un empate que, bueno, el arquero se queda ahí porque si no la saca, ¿no? Pero bueno. Cuando faltaban 40 segundos para terminar el partido y quedaban afuera, ¿eh? Le volvió el alma al cuerpo. Y después sí, en los penales, bueno, tenemos unos pibes que son un desastre. Y bueno, estamos como armamos un equipo para poder participar, ¿no? ¿No? Ya vamos a hacer un buen equipo, yo creo que sí, ¿eh? Se viene lo mejor para el ciclón.
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0: Juanfer Quintero, en vez de ir a festejar con los jugadores, se fue a gritarle a la gente. Dice, viste, boludo, ven, ve que podíamos. Y lo empató el gordo, ¿no? Con el buen pie que tiene, porque los otros jugadores... Salían de la cancha y pedían disculpas, ¿no? Perdón, pedía Colidio, el otro que trajeron, como es el gran goleador, este, el pobrecito.

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1: Así hay que rescatar dos jugadores en River. Uno es el Huevo Acuña. El Huevo Acuña dejó todo en la cancha, la verdad. Y el otro cuando entró Juanfer. Ahí cambió un poquito el partido, pero después

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1: Drusy, pedía disculpas, sí, perdón, y qué sé yo, lo sacaron. Y bueno, ¿qué va a hacer? Ahora te vas a poder rebuscar con el Nacho Fernández, ahí su gente. Ojo con el Bocón nomás, el Bocón Torres es Juan Boca, ese lo va a quedar un gol, ¿eh? No se regalen como ayer, porque chao. Ayer lo vi a Gimnasia, hace 7 partidos que no pierde, ¿eh? Viene jugando bien con el Pata Pereira. Pero es en cancha de River, ¿no? Pero bueno, lo, es cierto que los hinchas de River hinchan por los otros equipos. Ay, ay, Diosito querido, tranquilidad.

0: lunes, que te quiero lunes. Vamos bien arriba, lunes, metele, metele.
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Móvil 4, Móvil 4, apareció Luisito. Hola gatito, ¿cómo estás? Linda tarde, ¿verdad? Che gato, no te enojes, me parece que te estás calentando. ¿Todo bien, gatito? No, amigo, no, no.

Pepillo el Asador. Hola amigo, buenas tardes, genio. Acá después la sobremesa, escuchando la tarde y la movida tropical con mi amor Ale, haciendo la previa para el cumple. Acá con Angelito, que ayer mirando el partido tuvo como 5 infartos, me imagino. También estamos con Yanni, con la suegrita Elvira. Pasamos un tema, creo que se llama El cielo y las estrellas, El avance. Yo no opino de fútbol, me gusta el turismo carretera y soy bostero, dice Andrés. El grillo y

¿Cómo anda, amigo Bejarano? Nada en la quinela, Bejarano, pero andás contento igual, ¿o no? ¿Qué digo? No sé. ¿Cómo estamos? Buen comienzo de semana. Felicitaciones a San Lorenzo, casi todo el partido con uno menos. Pero se tienen que sacar el pañal hasta ahora, ¿quién? Pero el orgullo de un hombre puede más que el sentir. Claro, ahora con el diario del lunes revivieron.

0: Lo último que habla Chenmar, le digo, con tres refuerzos San Lorenzo, con tres buenos refuerzos de jerarquía, ¿no? Los pibes estos que tienen un miedo terrible de patear penales y de jugar. No sé, no sé qué hubiera pasado ahí, ¿eh?
1: Buenas, buenas, ¿cómo estamos, amigo? A todos, ¿cómo estamos?
0: Hola, amigo Pereira.
1: ¿Qué partido se le escapó ayer, amigo? ¿Qué partido?
0: Se escapó, bueno, se escapó. Por los pibes, ¿qué va?
1: En ningún alargue hubo dos, tres minutos. Y ayer, qué casualidad.
0: Tiene razón, tiene razón.
1: San Lorenzo le dieron dos minutos más.
0: Sí.
1: Qué casualidad, ¿no? Así el fútbol. Cuando quieren robar, roban.
0: ¿Qué va a ser,
1: amigo? El que te mandó ese mensaje no tiene cara. Con un hombre menos todo el primer y segundo tiempo no lo podían empatar. Nada, nada, no, dejate, obvio. Y Ayudín apareció ayer. Ayer apareció Ayudín de vuelta.
0: No sé si lo dije, pero lo iba a decir, sí. En 15 minutos, 2 minutos de descuento, una guasada, no, pero bueno. Solo nos pasa a nosotros, cuando nos meten la mano en el bolsillo, como siempre.

0: Hola, Gustavo. ¿Cómo estás? Te estoy escuchando.
1: ¡River Chiles!
0: ¡Qué suerte la de River! No sé, estos corruptos de ahí de los arbitrajes, dieron 2 minutos que ya el partido estaba terminado y le dieron 2 minutos donde Juanger tira un centro, Juanger, y le picó la pelota y entró. La Asociación de Fútbol Argentino está perdido con estos arbitrajes.
1: Sí, sí, hace rato está perdida la Asociación del Fútbol Argentino, pero bueno. La que imagino aquí en mi cama, ella, ella. ¿Quién lo toca? El Chiqui Tapia y a Tobellino. Van a seguir haciéndola de ellos.
2: Hola amigos, soy Rubén. Pásame algo, por favor, de Uriel. Excelente programa. Soy de River a morir, pero hace ya dio pena River como jugó.
1: Ahí está, ve un hincha de River que reconoce.
2: El huevo.
1: Ahí está, ¿qué dije yo? Dios,
2: millones tenemos en ese equipo.
1: ¿Viste?
2: Y más que meritorio, el ciclón.
3: ¡Se viene Boca, se viene Boca!
1: ¡Se viene Boca! Ya no me pude. ¿Viste? ¿Viste lo que dije? Después me dicen que no sé de fútbol, ¿viste? ¿Qué? Son años que va a ser. Te dije el huevo, lo mejor que tuvo River, el huevo Acuña hasta que se cansó. Y después entró Juan Pérez, está gordo, no hace nada, pero te mete dos pelotas o te tira una pelota como esa que tiró ahí al área. Y bueno, el arquero no dudó por si la peinaban, no la tocaban, nada, y no llegó. Pero el pase al huevo Acuña es una especialidad de Juanfer. Exquisito. ¿Quién te mete una pelota así como le metió al huevo para el gol de River, ¿no? Y bueno, dos genialidades de Juanfer Quinteros, empató el partido. Después teníamos dos penales a favor y los pibes no saben patear penales, ¿viste? Pero bueno, ¿qué va a ser? Yo no lloro, che, yo no lloro, no vine a hablar de fútbol, pero la gente está con ganas de hablar de fútbol, así que sí, no hay ningún problema, hablamos. ¿Qué va a ser? ¿Qué va a ser, papá? Yo estoy pero súper contento con todo lo que dio San Lorenzo y cómo está jugando ahora. Ahora sí, este equipo sí me representa, ya no es el dolor de ojos.
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1: Jugando así, con 2 o 3 refuerzos, pero somos el Bayern Múnich. 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
1: Mi amigo Nachito jugó, por supuesto, hincha de River, que jugó el 25. Las gallinas, las que sufrieron. Pero salió en Mendoza, che, lamentablemente. 4.525 en Mendoza. Entre Ríos no quiere salir todavía, ¿eh? Por ahí las gallinas se vienen a Entre Ríos. 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Pasó el cumpleaños del Chino, ¿no? Pasó el cumpleaños de Coco. Para, me voy a olvidar de alguno, seguro, ¿no?
2: No quiero ser.
1: Gracias a Dios laburamos el fin de semana. Estuvimos en los 50 del amigo Ariel Bonasola, hincha de River, fanático también Arielito, ¿no? Pero había muy buena onda, así que no hablamos mucho de fútbol con Ariel. Le mando un gran saludo, hoy nos iba a escuchar el amigo allí. Gracias a Iván también, que nos contrató. Con DJ Crocante, DJ Laza, compartimos una noche espectacular allí. En MG Eventos, Multieventos, ahí atrás de... No sabía ni en qué calle me llevaron, pero bueno. Quedaba por atrás de la hostería San Gabriel, por ahí, ¿no?

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0: tarde. ¿Cómo andamos, Josecito? ¿Todo bien? 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

0: y para tu oyente también, Gustavito.
1: ¡Manda Picaví!
0: Con tu programa La Movida Tropical a través de la app de la Mega, la que suena, Gustavo. Gustavo,
1: dime.
0: Hermosa tarde, che. A pesar que de mañana estaba fresquito, pero.
1: Estaba fresco, ¿no?
0: Un día espectacular. Espectacular.
1: 17
0: acá, como
1: grados.
0: Siempre, Gustavo, escuchando a ustedes del Barrio Centenario y saludando a todos mis colegas, che. Al Toto. Oh, le habrá costado el Toto para arrancar la
1: línea. Toto no.
0: Batería.
1: No va a hablar hoy el Toto, no creo que hable.
0: A Bregan.
1: Otro que no va a hablar.
0: No, este pibe no puede ser tan caradura, ¿no? Dice que ayer le comió todo.
1: Me enteré.
0: Lo dejó sin comer a los otros en el cumpleaños del papá del Picaflor.
1: Me enteré.
0: Que era una termita, dice.
1: Una termita la vida. Caicos.
0: A la nona. Oh, la nona de estar en el solcito comiendo mandarina ahí.
1: Ajá, con el yema.
0: A la Celia, que antes bien la Celia, che. La que vos le decís, la del barrio, ¿cómo es?
1: Ah.
0: Gustavito, pasame algo del brujo Ezequiel nomás.
1: Dale, dale, pica.
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Nos vemos el fin de semana, dice la nona. Así que cumpleaños no hay, entonces nona, mañana. Listo. Hola, empezando la semana fría, cafecito con mis papis, escuchándote, dice un temita. Gracias, Norma. Gracias a toda la familia Formiga por estar. Está lindo para el cafecito, ¿eh? Ni hablar. Tenemos al amigo Monje, Taburete Monje, también ahí, fraternal abrazo, amigacho.

0: Anda Don Demetrio, anda Don Demetrio, el de los comentarios largos, a ver qué dice.
1: Gustavo, todavía anda buscando curandero para el... que lo cure del susto. lo partido, ¿no? ¿Viste?
0: ¿Viste que quiere seguir con el fútbol? Yo no hablo.
1: Hola, señor Gustavo. Buenas tardes. ¿Cómo está usted?
0: Hola, Demetrio.
1: Acá estamos tomando un poquito de,
0: ¿qué árbitro?
1: De sol, comiendo unas mandarinas.
0: Este sabe.
1: Por ahora es gratis el sol.
0: Es serio, ¿no?
1: Más adelante no sé. Bueno. No. Nos ganaron las gallinas, pero terminaron más sucio que el palo gallinero, eso.
0: Ganaron
1: chirapa, nomás. Y por penales es muy difícil.
2: Hola, buenas tardes, amigo. Aguante la movida tropical.
0: Pero,
2: pasamos un buen saludito para la gente oval de mañana.
0: Verá.
2: De parte del acto para todos los que me conocen.
0: ¡Qué grande! ¡Y! ¡No hay más nada! Convencerme. Siempre. Como el tema de Juan Antonio, ese te vas en palabras, ¿no? Y tú, te vas en palabras.
2: Qué mala suerte. Un saludito para mi amiga Nona.
0: Ahí está.
2: Parte del gato, supuestamente dice que está festejando, no sé qué está
0: no, festejando. No está festejando nada.
2: Así que,
0: ¿no? Hice una sopa.
2: Mandarle, ¿no?, un buen saludito a mi amiga Nona, de parte del gato.
0: Digo, ¿por qué un día lunes no puedo reunir a todos mis hijos y tomar una sopita y comerme un pucherito? ¿Y sí? ¿Puedo? ¿Cómo no?
3: Chao, buenas tardes, saluda.
0: ¡Qué grande, pela!
3: Gustavo, ¿podrá pasarme el cacho castaña a mi manera, si lo tenés ahí?
0: A mi manera.
3: En la lista. Un fuerte abrazo, amigo. Que tenga un buen inicio de semana.

0: Mañana el cumpleaños de la risa, pela.
1: Buenas tardes, Gustavito Mendoza.
0: Hola, Norma.
1: Buen comienzo de semana.
0: Muchas gracias.
1: Era mi papá, que en paz descanse, hace más de 34 años que no está entre nosotros, y nos decía siempre, no discutan ni carguen sobre la religión, política y fútbol.
0: Ah,
1: he perdido grandes amistades a causa de esto.
0: Es cierto.
1: Tengo mi corazoncito. Voy a decir de qué cuadro soy. Pero tengo mi corazoncito ahí. Y bueno, gane o pierda, lo sigo queriendo, ¿viste?
0: Muy bien.
1: Vamos, más mal que arriba un chancho, como decía un hermano mío, con paz descanso. Pero sí, bueno, es así, mijo. Te mando un abrazo, linda semana. Acá recién estoy almorzando, hace un rato yo voy a decir, pero muerta de hambre.
0: ¡Upa!
1: Gustavo, hoy es el día del himno nacional argentino. El himno más lindo
0: nos está faltando
1: de todo el mundo. Viste que como argentinos nosotros somos humildes. El himno más lindo de todo el mundo. Feliz día del himno argentino. Estamos mal, pero ya vamos a mejorar.
0: Oh, hace rato que estamos esperando, ¿no? La fe es lo último que se pierde. 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
2: Hola, gato, ¿cómo andás? No, amigo, no sé. Cuida. No sé qué dijo, está como la nave rota al colo. Acá la tengo acomodando las luces, acomodando los fusiles que están todos quemados. No, amigo, no tengo trabajo, no, porque la fruta no madura.
0: Pero no.
2: Me dijeron jueves, viernes o más tardar el 18 el lunes.
0: Ah, bien, no está rota la nave, entonces. Amigo, no está rota la nave.
2: Acá estamos, afirme nomás. La que van a extrañar el colectivo es las tres patas nomás, te digo así. Porque en el pasado no voy más. Hasta Chajarismo va a volar.
0: Y te van a esperar, te van a esperar las chicas.
3: Buenas tardes, señor Mendoza, ¿cómo le va? ¿Cómo anda?
0: Buenas tardes.
3: Disculpe, ¿festejaban una gallina? ¿Qué festejan? Y estaban echando, los puteaba, se iban y ahora festejaban. No sé, tiraban cohetes, ¿qué?
0: Increíble,
3: sí,
0: increíble.
3: Sí, se ganaron un partido nomás, y quién sabe cómo, porque lo ayudaron, ¿eh? Tenían que haber cortado los minutos, que le regalaron un minuto y se salvaron por eso, porque lo salvó el árbitro. Bueno, señor Mendoza, que tenga una hermosa semana. Dios lo bendiga. Si me puede pasar un tema de los Alpes. Gracias.
0: Bien, amigo, bien. Acá me avisan que Yanina está poniendo unos estados para mí. Dice, bueno, después lo voy a mirar. No lo voy a mirar nunca. Porque ¿Qué puede decir Yanina del partido de ayer, no? Que no lo vio. Se fue a ver Unión y no dijo ni cómo salió Unión. Seguro que perdió, por eso no dijo nada, ¿no? Pero bueno. ¿Qué puede poner de mí, Yanina? Cana, cana. Vos tuviste miedo ayer, dice Yanina. Acá anda Yanina, mirá. Que no vaya a dormir la niña si está llena, dije. Dejá de hablar que quedaron afuera y que los bosteros le dan 7 minutos y están calientes. ¿Qué tal, Yanina? Sí, a estos locos hay que dejarlo contento, hay que decirle, tenés razón. Tranquilidad, hijito de Dios.
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0: ¿Cómo tuvo el cumpleaños del chino? ¿Fue la niña? Y dice, no, creo que no, che. Al final se suspendió lo del rana y el chino no hizo cumpleaños, bro. O hizo para algunos nomás, ¿no? La Paternal, Buenos Aires, ¿cómo andamos, Ezequiel? Buenas tardes, Gustavo, buen comienzo de semana, abrazo grande. Ahí anda mi amigo Mati también y toda la barra de la imprenta.
4: Yo tampoco.
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0: Luisito, ¿qué dice Luisito? Che, gato, no se enoje. Nosotros tenemos que trabajar y ellos ganan fortuna. Y sí, lo dije hoy, amigo. Yo no digo, no me enojo. Yo no me enojo con nadie. Vos me conocés. Yo no me enojo nunca.

0: Si me tengo, si me tengo que enojar con alguien, son con mis propios jugadores, por ejemplo, ¿no? Con Perruzzi, como fue para patear el penal, el pibe ese, qué miedo que tenía, boludo. Cuando lo miré nomás. Chao, no. ¿Cómo no va a patear Romaña o el arquero, boludo? Que tienen los dos que estaban agrandados.
1: Gustavito, empecé a mandar mensajes a tu programa como todos los días y ya empezó el chino a lloverme en mensajes. Oh, me dice que te faltó una a saludar. El chino está igual que la cámara del Toto, ¿viste? Ajá. Está la expectativa nomás, este chino.
0: Ah, vos no saludaste a alguien, claro. O sea, me dijiste cómo era el tema de la bolichera. La bolichera es la vecindad del Chavo, ahí está, donde está Planchuela también, el candidato de Sandra. Otro que nos anima también. Están todos lerdos, che.

0: tenemos algo para el Pela hoy, chiquitín. ¡Ahí está! ¡Ahí está, Pela!
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1: Ahí anda el chino, ahí anda el chino. Esta señora me gritaba en la parada: ¿cómo te cuerió, Gustavo? ¿Quién es? Dice: te faltó saludar a la niña. Y a la niña la saludé, estaba comiendo puchero, estaba tomando sopa, se vino a dormir la siesta. Dije: después vino a descansar, lo dejó solo al asador allá. Apareció, dice el pela, ahora sí es lunes, ve, apareció.

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1: Hola, señor Gustavo, ¿me puede dedicar un tema? Soy de Federación.
0: Mira, qué lindo.
1: Hola,

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5: Mi Alacho, la nona está de cumpleaños, ¿eh? Pasamos un saludo para Lucas Navarro, dice la nona, está cumpliendo 33 añitos, saludos a Luquita, de parte de su abuela que lo quiere un montón, bien ahí, feliz cumpleaños. 33, che, qué lindo número, 32 y 33 hoy, no se olviden del que deja, porque el otro día con Pacino perdimos el 26, ¿no? Yeah. Estuvo lindo el cumpleaños de Pacino, ¿eh? Muy bueno, sí, impresionante. La ley que debe estar durmiendo ahora, porque salió hoy de mañana, ¿no?

0: El otro día lo vi al chino y como andaba en otra línea que no viajo, le conté que yo lo estaba juereando. Se mata de risa.
1: Ah, bueno, con tanto
0: Capricornio, acá en el Capricornio, por lo menos esta oyente vive prendida la amiga. Manda un saludo al Capricornio.
1: Un saludito al Capricornio, vamos, Capricornio. Esa
2: chica que pasa. Che, Tiago Leno, ¿y el cuento del verdulero?
1: ¿Qué pasó?
2: Se pasó el verdulero, ¿no?
1: Ah.
2: ¿Te gusta la almóndiga también ese?
1: ¡Lacho!

0: Hola Marcelito, un lindo tema de Huguito Flores escuchando a Cambilla Sorraquín. Un saludo para Rosa también. ¡Vamos, Rosita! Ya nos vamos a la tanda, ¿eh? Primera hora de programa que se termina. Se vamos a la tanda del arroz y luego sí. Es impresionante la cantidad de mensajes que tenemos en este día lunes. Muchas gracias a todos. Entre Ríos, no me mandó Nacho. Che, pará, antes de la tanda busco Entre Ríos. Tiene que haber salido ya. Y digo yo, no sé, a ver. Estos quineleros. Mirá, no está. Ahí está. 0558, el ahogado. ¿Cómo sales, ahogado? 0558. El primer premio en Entre Ríos. Apareció el Toto, que decían que no iba a aparecer. Aparecieron todos. Segunda hora del programa, van todos los mensajes que faltan.
1: Es la hora 15, 56 minutos.
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7: Es la hora 16 en punto.
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El jefe está pensando algo para el 6, 6 de junio, dice, no la vamos a dejar sin baile a la gente, dice, va, algo vamos a hacer, bueno. La que lo hace reír. Vos metele nomás, dale.

El Toto 10 que no manda audio porque ahí lo mandan al carajo, ¿no? Dice, no puedo creer que River con esa murga se clasificó. Y lo de San Lorenzo, burro para patear los penales. Tranquilidad, hijito de Dios, ya está, todo. Dormí un rato más con Claudia y se te va a pasar. Después te levantás, te sentás ahí en el garage, tomás unos buenos mates y ves, mirás la lerda de lejos y decís, ¿qué le hago a la lerda ahora? ¿Qué le falta? A ver, algo le debe faltar siempre a la lerda.

Laurita quería ir a bailar anoche al rancho de Coco. Se puso una gorra, no sé qué tenía, ¿eh? ¿No? Una gorra era, ¿qué era eso? Una boina. Una campera que parecía que iba a la Antártida. Y el chino le dijo, y así va ahí vestida. Se enojó Laura, se acostó a dormir y dijo, no vamos nada entonces. Se terminó la bailarina ahí.

frío, pero no como el sábado, che. El sábado estaba más frío, me parece, ¿no? 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

0: Una onda terrible del amigo Ariel Bonasola y toda la familia y amigos. Pasamos una noche inolvidable el sábado, como dije hoy. Gracias, Ariel. Gracias a Iván. Gracias a DJ Laza por acompañarme también. El 93, el enamorado. No dejó el teléfono en toda la noche.
1: Buenas tardes, Tiago Eleno. Bueno, acá están.
0: Pablito.
1: Tres pañales tiraron anoche los hinchas de arriba al lado de casa.
0: Sí, boludo. Me imagino.
1: Es que se la aflojó.
0: No sé.
1: Bueno, por lo menos ganaron. Así que felicidades para las gallinitas. Pasamos un tema para los vecinos de calle La Pampa del Toro Sauré, de parte de Zamudio y Cordobés, que se ponen a quemar hojas de árboles, hacen humo y los vecinos de al lado los retan.
0: ¡Va, Zamudio!
1: Amigos, siempre recordándolo a Mirey, tomando algo bien fresco para arrancar la semanita.
0: Boludo, hace frío para lo fresco. Sobre gusto no hay nada. Mirey, ¿cómo se extraña Mirey noche? Qué lindo, Pablito. Acá me dicen, Pablito, prepara el conejo para tu sobrina. Dice, ¿qué? Pará.
2: Hola, ¿cómo estás? Miguel te habla. Mirá, yo soy de Miguel. Boca y te puedo decir que al partido de Boca lo perdió Boca con Huracán. Sí. Más malo que lo perdió Boca. Como he dicho, Boca te digo, lo perdió Boca. Boca jugó pésimo. Con 11 jugadores y 9 Huracán, me parece que... Y bueno, y dos penalazos que Boca hizo. Vamos a la realidad, muchachos. Y River, como... No sé si justificar una ayuda, una

0: ayuda, pero ¿qué le vamos a decir? En los penales no podemos decir ganó de
1: suerte.
0: Como dicen todos, de pura suerte. Los penales son suerte. Pudo haber ganado San Lorenzo o pudo haber ganado River. En el partido fue un partidazo, porque para un partido como se jugó hasta el último minuto del segundo tiempo suplementario, como dicha Boca lo voy a decir, pues fue un partido muy lindo el de San Lorenzo con River. Porque vamos a lo que él lo hizo alambrar, porque lo hizo alambrar a River.
1: Y bueno, cambiaron tres pañales, ¿qué te parece?
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1: 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Ay, de. La señora de Bregan también, viste, yo se cortaba el partido, no lo veía los penales. Me manda golazo. ¿Qué golazo? ¿Qué pasó? Estaba festejando que habían hecho el penal. Bien ahí, Fabiana. Felicitaciones, Fabiana. Bien.

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0: Che, a la gente de Federal, un saludo enorme. Estamos con Leandro Ayala allí en FM Positiva, retransmitiendo el programa. Estamos en Los Charrúas. Con el amigo Federico también.
1: Es que yo quisiera saber con quién tú estás ahora.
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0: Ignacio Macuco. Hola, Macuco. ¿Cómo andamos, Macuco? Qué saludito te mandé el sábado, ¿viste? Qué chofer el flaco, ¿eh? De Remise del Norte lo coloco al flaco también. Qué hijo de puta, bravo. Como Luisito, ¿viste?
1: Buenas tardes, Gustavito, buenas tardes. Que no descaiga día lunes, no es ni un doblete, no sé lo que es. ¿Ah? Pero tranquilo más, de las 4 menos 5 hasta las 8 y 20 nomás trabajo. Ah. Tranquilo más. ¿Qué? Vamos con un buen temita para arrancar lunes, que no descaiga.
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0: tema, Cuco. Iván quería llevar a Sergio Cejas, ¿viste? Para el cumpleaños de Lari. Cuando le dije cuánto sale, dijo, no, no. Dice mi señora que no llegamos. Dice, bueno, qué va. Está caro, che, Sergio Cejas, pero bueno, caro, pero el mejor.
1: Amigo, dejar un saludito para mi amigo el Pata Piñeiro.
0: ¡Patita!
1: Anda contento, parece que vuelve la paloma.
0: Ah, ¿vuelve?
1: Parece que vuelve la paloma.
0: Mirá vos, ese. Y bueno, iba a ser secretario general de Soever también en cualquier momento, ¿no? Vi la lista, ahí está bien arriba, ahí, secretario general.
2: Pues yo me muera.
0: Patita Piñeiro, ahí está. Está Juancito John en la lista. ¿Quién más está? ¿Ves? Ah, el ratón

0: mis males.
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1: Campeonato Argentino de Bocha se organizó en la ciudad de Concordia este fin de semana, ¿no? ¿Quién era la gente del ruso? Campeonato Argentino de Bochas y para ciegos. Toma, qué lindo.

le fallaste a la nona anoche, le fallaste hoy, así que ya te pateó para el otro fin de semana recién. Me di cuenta, sí. Y bueno, está el grillo, el asador ahora, claro. El preferido está.

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0: Ah, teníamos uno más de Pigüé, claro, el primero.
1: ¿Qué haces, Tiago Heleno?
0: Ahí
1: ¿cómo
0: está,
1: andamos, Tiago Heleno? Acá estamos escuchándote, Tiago Heleno.
0: Le comiste todo Tiago al Maxi y al Picaflor.
1: El Maxi que hincha de Boca y los otros que estaban todos, ¿viste? Hinchaban todo para San Lorenzo. Le digo yo, ¿para qué hincha de San Lorenzo? No, quiero que le ganen a River, que esto, que el otro.
0: Ah, mira.
1: Le digo yo, y después que terminó el partido que ganó River, ¿viste? Por penales, se pusieron a llorar ahí. Deja, joder.
0: ¿Cómo van a llorar, pigüe? Entonces eran hinchas de River nomás. Como estaban los hinchas de River 2 minutos antes que termine el partido. Bueno, le dieron 2 más, parece que revivieron.
2: 3 veces al día.
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0: Che, acá nos mandan un mensaje, nos dicen que se nos fue Ale, ¿no? Qué varo, sí, la verdad que me puso muy triste, che. Un tipo tan bueno, tan querido. El Poli Ale, ni parecía Poli de tan bueno que era, ¿no? Siempre él andaba de recorrida, entraba al palenque, subía allá arriba, conversaba un rato conmigo, después se iba, ¿no? Mucho tiempo trabajó con nosotros también de seguridad ahí, en el palenque, así que lo conocíamos muy bien, Alejandro. La verdad que nos cayó como un balde de agua fría, che, pero bueno. No, nos decían por ahí que fue una CB severo, ¿no?

¿Querés ver bien los partidos? Llamalo al hermano del grillo, el asador, dice. Y sí, lo tenemos, pero claro, yo estaba en otro lado. 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

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El viernes, en el cumpleaños, claro, cuando fue el cumpleaños de la ley. ¿Sabe quién se fue recién del local? Dice. Tributo a Daniel Agostini, dice. Andaba por acá, le dice. Andaba por acá el amigo, dice. ¿Qué pasó, Leo? Oh, se le llenó de virus el pendrive, dice, no se puede sacar los virus. ¡Ah! Andresito Campo, qué problema, ¿no? Qué problema, chico.

0: Yo gallina, dice, pero bueno, dice, no te puedo cargar porque jugaron bien, dice Blanca. Un saludo, Blanquita Bordón. Qué grande, la enfermera. Pensando en
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0: Carlito Flores, pásame el globazo, dice Carlito. Te lo pasé, Carlito, el 17. La desgracia. No sé, no me fijé que salió en todo el día. Creo que no salió, che.

Alejandra García. ¡Qué grande! La gente de Bella Zamba, las baianas, los baianos esperando baile. Dice, ¿cuándo hay otro baile? Parece que el 6, parece que el 6, baiana. 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

0: turno tarde para los chicos de LED. Algún temita de ternura puede salir. Ternura no se va, nunca se va, ternura.
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0: ¿Cómo andamos, Analia? ¿Cómo anda la gente de Alpargani? Llegando de pilates o de caminata. Algo hay hoy, ¿no? Siempre hay, todos los días hay algo. Y están esperando los frutos secos y los matecitos de latita. Vistiendo a la mujer moderna, todo en atuendo gauchescos. 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Nos dijeron que hoy es el día del himno nacional argentino, el mejor himno de todo el mundo. Ahí está. No la tenemos hoy a Lili, la de los efemérides. Desapareció Lili hoy.

Podés pasar como un lobo en celo, dice el chino. Va con onda, de parte de Saquito. No sea malo, chino. Tranquilidad, hijito de Dios. Estamos arrancando la semana, chino.

0: El chino que se iba a bailar al rancho anoche y la vio, no le gustó cómo estaba vestida con la boina, Laura, y le dijo, anda a dormir nomás. Atenete a las consecuencias ahora, chino. 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

Es increíble cómo manda mensaje, dice, ese comercio que estaba lleno ahí que publicaste, ¿dónde es eso? Y hay gente que todavía no lo conoce, ¿no? Bueno, no sé qué es, si es chino, argentino, paraguayo, qué sé yo qué. Pero venden de todo y a muy buen precio. Nosotros no tenemos la publicidad, no le está haciendo la publicidad, esto medio loco. Hay que hacerle la publicidad a los comercios chicos, los que están sobreviviendo como pueden, con los impuestos, con todo, ¿eh? Porque nos están matando con todo, ¿no? Ahí me llegó una carta de renta a mí, que tengo que presentarme en renta. Claro, soy monotributista y claro, no estoy en renta. ¿No habrá alguno más grande, che, para agarrar? Digo yo, ¿eh? Hay unos poquitos más grandes, ¿no? Pero sí, decile a la directora de renta que ya voy, ya me agarra, ya enseguida.

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6: ¿Cómo anda la Prince? ¿Cómo anda Luisito? La gente de Ráfaga, ahí vamos arriba. Saludos al nieto de la Puli, dice la niña. Está cumpliendo años Alejandro. ¿Cuál es el del saquito, el trajecito ese que vimos?

Llegan fotos del Nebel, llegan fotos del Nebel. Ahí están las caras sucias, ahí está el matecito. Mirá, la mermelada, una empezada y una para empezar. Una está a cero kilómetros. Bueno.

De fútbol ni hablar, dice el cumpa. Sí, eso llegó, cumpa, eso llegó, sí. Está bravo, quiere recaudar, dice el gobernador. Y bueno, cumpa, ¿qué va a hacer?

0: Es deuda por ingresos brutos, me dice el compa. Sí, yo soy bruto, compa, sí. Pero esto quieren recaudar.
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0: A la Tota, un saludo enorme, Tota.
1: Era.
0: No me diste la dirección, dice por acá. Bueno, bueno, pero claro, pero yo no le hago la publicidad, che. Después lo diga, mirá, compré una estufa y anduvo dos días.
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0: ¿Cómo se llama el mejor precio? Concejal Veiga pasando Lieberman, ¿eh? Barrio Sipo, ahí está. 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

0: 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Un temita de Mario Pereira, dice mi amigo Amilcar. Un saludo para la barra allí, un saludo a Julito también, dale, Julio, dale.
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Saludito para mi amigo Raulito, el niño de la suerte. Saludos para el amigo Maxi. No le crea nada, pigüe, dice él, que se comió todo hasta las uñas, se comió con el partido. Me imagino, me imagino. Y lo echaron de la casa, más vale que vaya a mirar el partido a la casa al vecino. Reciente sintonizo, dice Analía.

Y vamos a entreverar, este es una un poquito de pasta frola que sobró de ayer, dice, y frutos secos, sí. Y bueno, ahí está. A ver qué sale.

¿Cómo quedan los cruces? Me preguntan acá. ¿Y cuándo los partidos? ¿Para qué vamos a hablar? Seguir hablando de fútbol. Hablamos todo el programa de fútbol. Bueno, después lo busco. 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El enano Gula Gula cumple años el sábado, ¿no? Ya nos invitó el jueves, así que estamos el sábado de cumpleaños de Gula Gula.

está la banda uno, che, con ese amor pirata. Está dedicado, ¿no? José Adrián, el verdulero. Bueno, mañana martes a las 19 juega Belgrano, que lo dejó afuera Talleres con Unión de Santa Fe, ¿no? 21:30 Argentinos Juniors con...

El miércoles, 19 horas, Rosario Central con Racing. 21 y 30 del miércoles, River con Gimnasia Grima de La Plata. No se olviden lo de River, che, que son locales, boludo. No griten en contra de los jugadores propios. Chaval.

0: Y ya en nuestro último minuto de programa apareció el más esperado, apareció Ramoncito Bregán. Este va a hablar de Boca, va a hablar de San Lorenzo, va a hablar de todo, estoy seguro.
1: Hola, amigo Mendoza, ¿cómo anda, amigazo? Mirá, recién estamos llegando a casa, amigo. Nos fuimos
0: Te dije que se iba.
1: Mañana a 5:30 ya estamos.
0: 5:30. Ay, Dios.
1: Estamos trabajando ya, vamos y volvemos. Mañana vamos y volvemos. Ya el miércoles creo que ya terminamos mañana. Bueno, quiero agradecer a los hinchas, a los de Huracán, amigos, nos ganaron bien, así que sin palabras nos ganaron, Pero capaz nos hicieron un favor, porque Boca así como estaba jugando ahora, que juegue el campeonato y que juegue la copa, no lo iba a dar tabaco, así que más vale, bueno, estoy contenta por lo menos. Por un lado basta que clasifique para Libertadores, ya está. Me hubiese gustado que gane el torneo, pero bueno, si no se puede, tampoco hay que hacer. Lo que sí que felicito a los de San Lorenzo, la verdad que dejaron todo. Qué lástima esa última pelota que la
0: recuperaron. Gracias, amigo.
1: ¿Qué los vas? Otros que erraron los dos penales. Bueno, pero el fútbol es así.
0: Así está.
1: Tiene que haber un ganador y bueno, le tocó a River. Bueno, está bien. Pero River no ganó nada todavía, pero bueno, ellos festejaban como que habían ganado los Libertadores.
0: Y bueno, con el cabezazo que tenía también.
1: Que el amigo, mi amigo Pigüé, de Toto Diez y de Picadillo, de la Bolichera, de la Nona, de la. De. Ay, no, de todo. De la niña, de todo. Bueno, amigo, hoy tuve casi quedé ser con él en el camino cuando venía, tuvimos que ir a Colón a CMB porque la verdad que no sé lo que me pasó, me desvanecía dentro de la camioneta y bueno, cuando me recuperé ya estaba allá en el doctor, estaba en la guardia. No sé qué me pasó, la verdad no tengo ni idea, amigo. Pero bueno, ahora.
0: El fin de semana, mucha gimnasia.
1: Pero vos sabés que yo cada vez que tomo la gaseosa Manao de Mirinda.
0: Ajá.
1: Me hace re mal, no sé si para mí eso fue
0: no
1: porque
0: ya va la tercera vez con la Mirinda.
1: Pasando lo mismo, pero nunca como hoy. Yo me desvanecí, la verdad que me vine a recuperar recién después. Pero bueno, amigo, te cuento lo que me había pasado hoy en el día. Bueno, amigo, un abrazo.
0: Bueno, pronta recuperación, amigo. Acá nos mandan una foto y dice, mirá, San Beltrán. Lo agrandaron como galleta bajo el agua. Qué hijo de puta, ¿no? San Beltrán, boludo. Qué atrevido que somos.
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0: Nos vamos. Felicitaciones al plantel de San Lorenzo por el esfuerzo que hizo con 10 jugadores casi todo el partido. Y la verdad que sí. A llorar a la gruta, me dice acá. Yo no lloro, papá. Y nos mandan toda la gestión Riquelme, eliminado de todos lados. Es Riquelme, no se lo puede tocar a Riquelme, así que nada, ya está.
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0: Y Macri se ríe con todas las copas alrededor, mirá. Son hijos de puta. Bueno. Ah, listo. No manden más fotos, no sean malos. Tranquilidad, hijito de Dios. Ya se viene Pato Cuegler, una tarde mágica. Mirá los macristas que dicen, ya vamos a volver. Hay que sacarlo a Riquelme. Hasta mañana, si Dios así lo permite, a la hora 15. Chao.
3: Es la hora 16:55 minutos.
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0: 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La vida, mi niña.
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0: bueno, bueno.
1: Hola, buenas tardes. Qué placer recibirlos a esta hora. Bienvenidos a nuestra primera edición de la semana. Bienvenidos a este lunes 11 de mayo. Mi nombre es Patricia Coegler. Arranco a acompañarte ahora con mucha música hasta la hora 19 en vivo. Tarde preciosa, si las hay. Andá preparando tu mate, tu merienda. Arranco a acompañarte, abriendo la semana con vos. Con el placer inmenso siempre. Seguramente amigos en casa, amigos en el trabajo, transitando la ciudad o por las rutas. Todos son bienvenidos.

¡Qué lindo! Bueno, muchas gracias. Ya tengo mensajes, así que en un ratito los empiezo a saludar a los amigos. Que no cueste un lunes, ¿sí? Que sea el día más hermoso que tenga la semana también para ustedes.

Qué lindo saber que están del otro lado. Muchísimas gracias. Sí, le ponemos un brillo a la tarde, ¿no? Brillamos. Qué lindo las chicas del otro lado. Les mando un beso grande. Bueno, en un ratito empiezo a saludarlos. Ahí están los amigos trabajando. Una foto de un mate preparado ya. Qué rico. Bueno, que tu merienda sea lo que decidas. Sí, nosotros empezamos a ponerle música a tu tarde. 345-433-091-5 habilitado para que elijas así tu música, me cuentes cómo arranca tu semana, cómo pasaste el fin de semana también, lo que quieras. ¿Sabes? Somos amigos en Face. Patricia Cuegler, una tarde mágica en Instagram, Pato Cuegler. Voy a saludar a la gente, a los amigos que hacen posible que pueda estar con vos. Y arrancamos así con todo nuestra tarde mágica. ¿Cómo andan los amigos? 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Hola Luis, hola Griselda, saludos a todo el personal. ¿Cómo anda mi cielo, indumentaria? Hola cielito. ¿Cómo andan los chicos del Dragstore, el gato negro? A pleno. ¿Cómo andan los amigos de CacDog? Saludos a Karina y Fernando. ¿Cómo anda el amigo Juan? JW Bicicletería siguió de largo como colectivo lleno. Bueno, muy bien. Que puede, ¿no, Juan? ¿Cómo andás, Franco? Despensa, lo de Franco. Bueno, alguien nos pasó a buscar su regalo, ¿eh? Bueno, en un ratito vamos a ver qué hacemos. Manda un beso, Franco. ¿Cómo anda la familia Lacín, Aguasol, La Esperanza? Hola, Augusto. Hola, Alcides. Hola, Susi. ¿Cómo anda la familia Quipes? ¿Mini Mercado lo de Quipes? Saludos a la amiga Vero, Mundo Limpio. A Moni. Saludos a Tilio también. ¿Cómo anda la familia Morán? Panificación Morán, te mando un beso grande, amigo Gustavo. Qué bueno que salió todo bien hoy, me dijo el amigo Maxi. Hola Moni, saludos a toda la familia. ¿Cómo anda Marcelo ABC Salón de Eventos? ¿Cómo anda el amigo Jorge, Carnicería y Despensa, el Vasco? ¿Cómo andan las chicas, Estética y Peluquería Sol? Hola Sol y Maite. ¿Cómo andan los chicos de Credifin? Hola Juli, Fernando y Sandro. Muchísimas gracias por hacer posibles mis salidas al aire. Te acompaño donde estés, mucha música. ¿Andará monumento? Escombro.

3454-330915. ¿Cuánta gente ya del otro lado? El amigo Maxi me dijo que el ganador de la grabación del pendrive puede pasar en cualquier momento porque ya está, ¿eh? Así que bueno. Ya busco el ganador, ¿no? Qué lindo, los amigos escuchando. Buenas tardes, Pato. Acá en casa escuchando, tomando unos mates acompañados de unos pancitos caseros. ¡Ay, qué rico! ¡Nazo! Ya ha empezado, ¿viste? ¡Qué rico! Bueno, la merienda siempre ahí, ¿no? Preparada o por prepararse. Mis amigas en el merendero a pleno. ¿Cómo anda Nora? También dejando su mensaje, la gente del barrio Ex Aeroclub. Buenas tardes, Pato. ¿Todo bien?

0: Mírame con las. No sea malo, chay. ¿Qué pasa con mis pantuflas? Mírame con las pantuflas, capibara, pato. Ay, ay, ay. 345-433-091-5. ¿Cómo andan los chicos? ¿En obras sanitarias? ¿Seguí trabajando? Bueno, en la calle, ¿no? Sí.
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0: Patito, buenas tardes, ¿cómo te va? Muy linda tarde, muy linda tarde. Acá ando con un acompañante nomás. Ando con Nokia 1100 acá.
1: Ay, ¿qué? ¿Por qué?
0: Hace 20 años era bueno, ahora ya no sirve para nada.
1: No seas malo, José Luis. O sea, quedó atrás escombro. Monumento. Nokia 1100, che. Mirá qué lindo, bueno, con toda la actitud de lunes. Arrancando así con todo.

Ariel con el 990 no se presentó a retirar su regalo. Así fue que bueno, ya ahora no, obvio, estaba fresquito todo para entregar el sábado al mediodía. Así que las milanesas a la napolitana con ese colchón de papas se lo perdió, ¿eh? Siempre digo, cuando van a participar de los regalos de Una Tarde Mágica, claro, piensen que van a ser ganadores y que van a poder ir a retirar lo que ganen. ¿Cómo andan mis amigas reinas ochentosas? Qué rica esa merienda de sábado. Te mando un beso grande a todas y a los chicos de la taberna también, ¿eh? Como siempre escuchando la radio. Ya te escucho, amiga Rita, en un ratito. 345-433-0915. El tema de Coti. A mí me gusta muchísimo, dice el amigo Guillote. Yo te quise tanto, pato. Así se llama el tema. Bueno, dale, lo busco. ¡Guau! ¿Qué pasó? ¿Qué se cuenta en esta apertura de semana?

0: mañana en Japón no puede faltar un lunes. Para abrir la semana, como siempre, escuchándote, reorganizando las cosas para recibir a la gente en el segundo turno de nuestro trabajo. ¡Qué lindo! En calle Entre Ríos y Quintana, las chicas se con su merienda rica, bueno, comprada por ahí enfrente. ¡Cuánta masa! ¿Cómo anda el amigo Marito?
1: Hola Patito, buenas tardes. Espero que tenga una linda tarde. Fresquito, pero bueno, ¿qué va a hacer? Estamos en invierno. Acá estamos firme como un jueguillo, amiga, escuchándote. Espero que tenga una linda tarde. Acá estamos. ¿Algún temita? ¿Puede ser?
0: Sí.

0: Amigos y amigas, eligiendo su música, 345-433-0915. Los chicos empezaron con su reparto un poquitín tarde, dice Lucas. Ansioso por escucharte, ¿eh? Muy bien. Beso, Lucas. Saludos, Itatí.
1: Ando na plancha. Buenas tardes, Patita. Hoy quiero pedirte el tema No la estoy pasando bien para mi hija Jennifer, que ayer cumplió 23 años. Un saludo y aguante la 91.5. Gracias, amiga. Ando dando una vuelta por acá cerca de la Eje 3. Chau, chau.
0: Adiós. Muy bien. ¿Cómo pasó la amiga Jennifer? ¡Feliz cumple, Jenny!

estamos escuchándote en la obra, Pato. Ay, qué lindo, cuánta gente. Los mates infaltables están pidiendo la obra por allá por calle Chajarí, Bonet y M.

3454-3309-15. Con IEM. Hola, amorito. Pobrecita, moro. Me mandó un mensaje el jueves. Lo escuché hoy a la mañana, creo. ¿Cómo anda mi amigo Carito?

también quiero tus pantuflas. ¿Pero qué pasó? Yes. Bueno, fueron las únicas que encontré, qué sé yo, no sé, estaba apurado hoy a la mañana. Yo amo mis pantuflas de carpincho capibara.

0: favor, mi patito, mi vida, mi corazón. Me faltó decir que somos de Piscis, amor, porque ¿por yo voy a comprarme las mismas pantuflas que vos. Y un pijama también de capibara. Así que...
1: ¡Ay, carito, carito!
0: Hay gente que compartimos el sentimiento. No tuvimos infancia y no, no tuvimos pamplufla, ni pijama de capibara. Todas esas cosas, gorda, no existían. No. Ahora existen. Claro. Ahora es nuestro momento.
1: ¡Claro que sí! Y antes, en nuestra época, cuando éramos niñas, ¿qué sería? Pitufos. Cenicienta. Te mando un beso, carito. Qué lindo. 345-433-0915. Amigos y amigas eligiendo su música. En un ratito, ¿qué? Habla bien, Pato. En un ratito viene Grande Jabón, ¿sí? 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Justo estaba con tu Publi al aire, Berito. Sí, ya te leo.

0: Yo te amo, Marta, dice acá. Igual te amo aunque escuche los mensajes re tardes. Tengo que visitar tu feria, Martita. Sí, sí. Trabajando a pleno, chicos. 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Te mando un beso, chicos. Credit Fin. ¿Cómo anda por acá la amiga Rita?
1: Hola, Patri, ¿qué tal? ¿Cómo estás?
0: Hola.
1: Me han contado, che, que estás cada vez más linda y más preciosa.
0: Amiga Rita.
1: Escúchame, ¿por qué no me pasas la receta?
0: Te mando un beso, amiga Rita. Bueno, muchísimas gracias.

0: mando un beso, amiga Rita. Pero qué cuentín, ¿eh? El jueves te mandé el audio, ¿viste? Me viste el sábado en la feria. Quiere decir que tampoco abriste mi mensaje. Como para tener una urgencia con vos. Ay, sí, bueno, qué sé yo. No sé qué pasó con ese tu mensaje, amiga. Escuchando el programa está la amiga Vero. Muy bien. Comandan los chicos en la distribuidora de golosinas. Ah, esperá que me saco caramelo. ¿Cómo anda el amigo Edgardo? ¿Todo bien? Saludos, Oscar, a los chicos ahí a pleno. Hoy en el centro la vi a la amiga Normis. Ahí me mandó un audio, ya te escucho, Normita. Marito, ¿qué puede ser? ¿Algo de rata blanca? Mucho mate del otro lado, mucha merienda. Y a mí me parece genial, ¿eh? Que entre todos estemos haciendo esta primera edición de la semana.
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0: mis ojos sinceros y hermosos. Me encantó encontrarte hoy en un negocio. Me encantó volver a verlo a Tito. Pero estaba en otro planeta, hija. Ahora sí me voy a dormir. Si hay algún sorteo, a mí me gusta lo que vos dijiste recién. A mí me gusta. ¿Qué querés que te diga, mi amor? Y bueno, si no se presentó, quiero participar del sorteo. Me duermo, padre.
1: Te mando un beso grande, amiga Normis. A mí también me encantó verte. Pero bueno, vamos a tener que hacer otro menú, porque bueno, no, ya no existe más la milanesa. Claro, si no, a esta altura estaría como una alpargata, ¿no? Te mando un beso, amiga. A descansar un poco. Hermosa, como siempre. Saludamos a la gente que nos elige a través de internet. Salimos haciendo radio en vivo a todo el mundo, www.lamegadigital.com.ar. Yo también quiero comprarme unas pantuflas y quiero saber de qué color son las tuyas. Las mías son de color rosa, chicle. Pero qué cosa con esas pantuflas, ¿eh? Voy a comprar otras y las voy a sortear, claro. Así alguna amiga se gana unas pantuflas, que vi acá varios mensajes que quieren saber cómo son mis pantuflas. A mí me gusta andar de pantuflas en casa, ¿eh? No tengo vergüenza en decirlo. No hay nada más hermoso que llegar a casa y ponerse cómodo o cómoda, ¿no? Yo también quiero, dice, pero... de Cars. A ver, el amigo Walter Pato, yo también quiero unas pantuflas de Cars. Bueno, debe ser con rueditas, ¿no? 345-433-0915. ¿Cómo anda mi amigo por acá? Tito Chamamé. Hola, Patri, ¿cómo estás? ¿Me pasas a Eugenia Quevedo y lo LBC? ¿O un tema de elección por Grupo Red? Muchas gracias, un beso, Tito. Está trabajando a pleno y escuchando la radio. 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

0: amo andar de pantufla, salgo a ser mandado de pantufla, es el amor de mi vida, mis pantuflas. Son humildes, pero están limpitas, están cuidadas. Como 3 años que las tengo. Son polares nomás, son baratitas, pero amo andar de pantufla, mi amor.
1: Hola, buenas tardes. Espera, si no fueron a buscar el premio, me lo hubiese pasado acá, dejado acá por casa. Pero qué cosa, ¿eh? Pasamos un tema, bueno, de que ya sabes, obviamente. Bueno, si no lo sabes, algo de Tina Turner. Y bueno, viste cómo es esto. Aguante el frío. A mí me encanta. Bueno, estás en Una Tarde Mágica con Patricia Coegler en la 91.5.
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Éxito sonando para la amiga Rita. 345-433-0915. Ajá. ¿Cuántos mensajes para compartir? Bueno, muchísimas gracias. Ya en un ratito sigo con los audios, con los mensajes también. 345-433-0915. Ahí vos elegí tu música. 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

tema de la renga es... Ya viene luego la tanda, ya se viene Veneno. 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El amigo Maxi le avisa al ganador, que es Oscar, ¿no? El ganador de la grabación del pendrive, que ya está listo para retirar. 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Arrancando con toda la semana están las chicas. 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Sí, le avisamos, amigo Maxi. Pato, avisale al ganador que ya está su pendrive listo. Sí, le avisamos.

Semana para vos, dice el amigo Héctor. Saludos a toda la gente del barrio La Cantera. Con mucho mate del otro lado, qué rico. Arrancando la semana juntos en la Mega 91.5 ahí. Nos escuchás en ese punto del dial, ¿eh?

0: Tanda de la radio y luego, si bien éxito, pedido de la renga, ¿sí?
1: 18, 4 minutos.
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2: Dale, arrancá.

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0: Arranca la parte tropical, éxito de Ráfaga y Marama. Qué lindo, cuánta gente. Qué lindo arrancar la semana con vos del otro lado haciendo cosas y escuchando la radio siempre. Por favor, no insistas más. Ya te leo en un ratito y te escucho. 345-433-0915. Los chicos que van trabajando a pleno también. Mando un beso, Gastón. Ando. Claro, me decía hoy a la mañana. Te escucho mientras estoy patrullando, Pato. Y estaba todo el mundo en el centro. Te mando un beso, Gastón, ¿eh? Y a los chicos también ahí que están trabajando a esta hora, patrullando la ciudad.
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0: Ella ya Hola, linda. ¿Todo bien? Pasamos un tema de qué personajes. Dale, te busco. Te mando un beso, Analia. ¿Cómo anda el amigo César? ¿Y para cuándo la parrilla?
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0: La morocha. Y está medio fresco para la vereda, ¿no?
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0: Ah, la morocha es un caso especial por ahí. Está sentada igual en la vereda.
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0: Preparando música para el amigo Tito Chamamé. Bueno, ya se viene tema para vos, amigo José. Buenas tardes, Patricia. Buen lunes para vos y bendiciones. Muy bonita. Bueno, muchísimas gracias. Gracias, chicos. Juan Pedro está del otro lado también.

leyendo todos los mensajes. Sí, sí, ya los leo en un ratito, ¿eh? A ver, por acá. Buenas tardes, como siempre, agradecido por tu compañía. Muchísimas gracias. Siempre con tu buena onda, pasando un tema en esta tarde genial en tu compañía. Maldito corazón. Ese es Juan Pedro, 91.5. Nos fuimos un poquitín más arriba. 91.5, Juan Pedro.

El tema de la renga lo teníamos pedido en la hora anterior. No vayas a ser malo, no seas mala. Ya que estás pasando la renga, ¿me puedes pasar el tema? Cruz de Sal. Oh, exitazo ese. Te lo regalo mañana, puede ser de la 25. Ya arrancamos con el bloque tropical.

0: ¿Cómo anda mi amigo Pepín en Capital Federal? Qué lindo escucharte siempre, amiga Pato. Muchísimas gracias. Ya te cuento, a ver, ya actualizaron los datos, a ver cómo va a estar nuestra semana. Y vos ya sabes que yo odio el frío, ¿cómo voy a estar en la vereda? Ni siquiera asomo en esta temporada a la vereda, Patri.
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0: Me paso encerrada nomás escuchándote.
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0: Bueno, y el sorteo de las... Bueno, vamos a ver, ¿no? Esta semana tenemos un sorteo del amigo Juan. Ya te vamos a estar contando. 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Luego vamos a ver cuando, bueno, arranque el invierno bien, bien. Se viene el sorteo de pantuflas. Gracias, entonces, Dios, pasame por Ulises, dale.
2: 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Maldito corazón.
0: Estamos nosotros en el... ¿Cómo? No entendí esa palabra.
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0: Trayendo sería, ¿no? Trayendo leña para la salamandra. Ay, qué lindo, ¿viste? Te quedas así. Adentro, calentito, calentita. La salamandra tiene doble uso, claro, porque te deja calentito los espacios y además se puede cocinar también. Poner el agua para tomar unos mates, un café, un té. Qué lindo. Te mando un beso, Jorge. Mañana te paso el tema de la 25, ¿sí? Y bueno, ahora vamos a ir preparando ya el tema de Ulises para vos también. Lindo, mi preciosagos. Estoy escuchándote mientras estoy tomando unos mates. Ay, qué linda.
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0: Hubieras puesto en el freezer la milanesa, maldita.
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0: Pero no, qué sé yo, no sean malos, che, no me peleen. Recién estamos el lunes.
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0: Se les incorporó esa palabra, ¿por qué conmigo? Beso grande para la amiga Amelia, para Rodri, para Agos, para Raquel. 345-433-091-5. Este éxito lo está pidiendo el amigo José.

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2: Cumpliendo con los éxitos pedidos a esta hora, sonando ahora Banda 21, Te Pido Perdón. Qué lindo, bueno chicos, ahí también en el reparto al servicio de una letra por ahí. Escuchando la radio, Pato, pasarnos algo de 18 quilates, genia total. Muchas gracias chicos, a pleno, ¿viste qué rápido se viene la tardecita? Impresionante. Ya te cuento lo que dice el pronóstico del tiempo.
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2: 17.2 la temperatura a esta hora. Vamos a tener una semana no tan fría. Temperaturas, bueno, ahora te cuento, ¿sí? No llegamos a la máxima de 18 grados para la jornada de hoy. Mañana martes, mínima de 5 grados. Ahí está, fresquito, fresquito. Máxima de 20. Jornada de miércoles, mínima de 6 grados, una máxima de 20 también. Jornada de jueves, mínima de 7 grados, una máxima de 19. El viernes, mínima de 8 grados y una máxima de 20. Así como una semana templada.
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2: Bueno.
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2: Tenemos esta noche una lluvia de estrellas, Pato. Ah, mirá, no, ni idea. Viste que a veces sale. Tenés que estar en el momento justo y mirando al cielo. Bueno, te abrigas, te haces un chocolate, un café y mirás. Es cierto, ¿las has visto? Yo sí. Ya se viene Eugenia Quevedo y la LBC, amigo Tito Chamamé. 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
1: Hasta canto está.
2: Credit Fin, acompañando una tarde mágica.
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2: Te pasamos el número, no hay ningún problema. Pasamos a Juli. El número de Juli, a la chica que estaba preguntando del envío. ¿Sí? 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Ese mate rico, como siempre, escuchando la radio. 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

0: sonando Ráfaga, qué rico, Marce. Yo pensé, claro, está trabajando y lleva una fuente así gigante de roscas, de rosquitas. Ay, qué rico, amigo, casi lindo. Bueno, buen provecho, buena merienda.
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0: La belleza de la tarde. ¿Cómo anda el amigo Felipe? ¿Todo bien? Patito, hace unos días hace que no te escucho porque ando medio complicado con el trabajo. Tratando de entrenar también y se complica por ahí. Sí, se complica. El tema que más se te guste. No sé escuchar muchas cumbias, pero regálame algo. Bueno, dale, Feli, en cualquier momento busco algo. A ver qué puede ser. No sé lo que te gusta. Bueno, si no te gusta la cumbia, esperamos y tragar un tema mañana.
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0: 345-433-0915. Le voy a mandar saludos también a las chicas que están trabajando a pleno, las milaneseras, abriendo la semana con vos, contigo, dice acá. Bueno, muy bien, claro que sí. Salimos haciendo radio en vivo a todo el mundo. www.lamegadigital.com.ar. Vos estás re linda, amiga. Bueno, muchísimas gracias. Tiene razón la amiga que mandó recién el audio.
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0: ¿Cómo anda mi amigo del barrio Monseñor Roche? Hola, José.
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0: Un café con leche a esta hora, Patito, y seguimos trabajando. Empezamos a embalar las prendas, ¿ah? Muy bien, chicas. Genial, ¿eh? Te acompaño un destezo con mucha música, ahora sí bloque tropical. Lentamente va cayendo la tardecita.

0: saber.
1: Hoy 11 de mayo es el día del himno nacional argentino. El más hermoso, digo yo. Claro, somos argentinos, ¿no?
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1: Qué lindo.
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1: Amiga, en el día de mi corazón ya se viene éxito. ¿De qué personaje?
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1: Hermosas tus pantuflas, Pato. Tengo miedo que me muerda. No, che.

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1: Avanzamos en la tarde de Mega. 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

0: Éxito para vos, amiga Analía. ¡Qué personaje! Debió ser así. Así se llama esto, ¿eh? 345-433-0915. Hola, hola, amiga. Pato, calzate bien esas pantuflas, ¿eh? Mirá que se vienen días muy fríos. Bueno, está especial. ¿Qué pasó con el audio? Especial para el calchaje, dice acá. ¿Cómo anda, amigo Tato? Pásame cualquier tema nomás. Un abrazo gigante. Gracias. Tato está con dolor de garganta que no manda audios. Muy lunes. ¿Ah? Claro que sí. Ya sigo con los mensajes. 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
0: 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Local número 1, mi cielo. 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
0: Lo que pasa es que está con gente, Pato. Yo estoy ocupado. Bueno, perdón, amigo Tato. Que si no das voz el pronóstico del tiempo, es que nada tiene sentido. ¿Cómo va tu tardecita? ¿Cómo querés todo junto, Pato?
2: Hola, hola, Patito, hola, Pato. Habla Tato, number one de la Avenida Unión, Patito. Hermosa tarde, fresquito, fresquito, sí. El día, Patito, excepcional el día, sí. Para sacar el calchaje. Bueno. Día seco, día, el sol está templado.
0: Muy bien.
2: Así que no se va a descolorizar y día seca, seca, todo el trapaje, calchaje, Patito, día bueno, espectaculares. Tanto hoy como mañana, pasado van a ser días excepcionales. Saquen el calchaje nomás que se aire, que se seque.
0: Claro.
2: Patito, pasame un tema ahí para
0: sí.
2: La gente de Villavela, para Iván, Pedro, Mario, para Keita, mi comadre Graciela, mi hijada y para toda tu hermosa audiencia, Patito. Lo pedís, lo tenés. Cualquier tema nomás, Patito, cualquier tema nomás.
0: ¿Qué puede ser?
2: Miguel Conejito Alejandro, si puede ser, o cualquiera. Gracias, lo pedís, lo tenés.
0: Claro que sí, ahí estaba el amigo con gente y nosotros ahí medio que molestando, ¿no? Porque claro, si él no dice pronóstico el tiempo, no es lo mismo, ¿eh? Muy bien, amigo Tato. Vamos con el calchaje, el ropaje. Claro, porque si no, cuando hace mucho calor y está muy fuerte el sol. ¿Qué le pasa a las prendas?

0: Gracias por el humor de siempre. ¿Cómo se te extraña el fin de semana, Pato? Dice el amigo Walter. Me falta algo el fin de semana. Y descansamos, ¿sí? Bueno, están acompañados con mucha música de la radio, siempre, cada fin de semana. Se viene música para vos, amigo Tato. Miguel Conejito Alejandro. Sí, sí. 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La más bella, Miguel Conejito Alejandro, sonando casi en el final.
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0: Pato, ¿cómo estás? Aprovechando el lunes de feriado que tenemos con mi hermano gemelo, mi hijo Tommy y mi hijado Lucas. Estamos escuchando acá, estamos en el lago todavía, como un asado al mediodía. Y seguimos acá, estamos escuchando la mega ahí, que en este momento está pasando Leo. ¿Será que nos podés mandar un tema a los 40 de Leo? Muy lindo tema. Abrazo siempre y muy bueno programa.
1: Le mando un beso grande, mirá, qué rico, están con asado todavía. ¡Wow! ¡Qué lindo tener feriados! ¿Cómo anda mi amigo Pablín? La gente del barrio 11 de junio, che. Pasamos un tema para Anita y para Luz. A ver por acá. Se pasan con esa foto, che.
2: Ay, no. Hola Patito, hola Patito, acá te habla Garmán del 11 de junio, pasame un buen tema, amiga, abrazo.
1: Claro, ah, viene, aparecen los number one de todos los barrios. Wow.
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1: Un tema para mi novio El Pela, dice acá, de parte de su novia de Federación. Te voy a amar de Axel. Mañana, no tengo más tiempo.
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1: Ay, no, a ver si me da el tiempo. Ya me voy en marzo.

0: buenas tardes, noches. Pero qué dinero de la rosquita que me hace la morocha. Dios mío, ¿Te das cuenta cuando uno se porta bien? ¿Cómo la tienen? Vos me enteré, ¿no?
1: ¡Qué envidia! Muy bien. Me quedo sin tiempo. Mi nombre es Patricia Coegle. Gracias por tanto siempre.

0: Es la hora 19 en punto. Es la hora 19 en punto.
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0: Hola, Jorge Bonomo.
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Muy, pero muy buenas y bienvenidos a la radio. ¿Cómo están, amigas, amigos? Arrancando y comenzando con la música de este grande. Estamos hablando de Manuel Noir. Simplemente prófugos. Saludando como siempre los barrios, gente amiga de zonas aledañas. ¿Cómo está la gente amiga del mundo también? Bienvenidos. Porque no es más pretexto. Gente amiga del mundo, ¿cómo están? Bienvenidos. ¿Cómo pasaron el fin de semana? Fin de semana lindo, ¿no? Sí, lindo, lindo. Comienzo de semana con muy buen clima. Bueno, por aquello que le gusta el frío, máxima de hoy fue de 17 grados, totalmente despejado. Para mañana sube un poquito la temperatura para tener en cuenta. Bueno, algo de neblina por la mañana, luego despejado durante todo el día con una máxima de 21 grados y la mínima de 7 grados. Para el día miércoles, máxima de 20 grados. Lindo día también. Va a estar como hoy, ¿eh? Sube la temperatura para el día jueves, máxima de 20 grados. Algo nubladito nada más. Para el día viernes, parcialmente nublado, máxima de 20. Esto es lo que nos informa el Servicio Nacional para toda nuestra región y lo que va a pasar en toda la semana. Emma, compaginando toda la música. Mi nombre es Jorge, bienvenidos a todos. Estamos también en www.lamegadigital.com.ar.

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1: Excelente, que aguante más la música de Lauda. Y amigo de artistas, el tema es llamado Puñalada. Empezamos también, bueno, a saludar a los amigos que nos acompañan. 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Los amigos del Super Bechocho por Paula Casi y Ricardo Rojas, el rey del mocho, Super Bechocho. ¿Cómo anda el amigo Hernán? Como siempre ahí también acompañándonos. 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

Comunicación habilitada al 3454-330915. Estamos conectados. Tengo WhatsApp por acá también. Hola, buenas noches. Te estoy escuchando. Pasamos un temita del Chaqueño Palavecino. Salta. Una mujer, soy el salteño. Bueno, un gran saludo para el salteño. Salta es una mujer, bueno, para el salteño. Vamos a buscar algo de el Chaqueño Palavecino en un ratito nada más. ¿Cómo andan mis amigos de Mueblería de Algarrobo? El Chaqueño también, que nos acompañan hasta ahora de la noche. Anda el amigo Chaco, querido. Grande Chaco, saludos para Chaco, para Nancy. 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Nos acompañan también en la noche acá de Mega. WhatsApp habilitado 13454-330915. Estamos en Facebook, la Mega Concordia.

excelente la música en Bona y le compartimos la música también de la mano. Simplemente desacatado. El tema llamado No Se Ve. 3454-330915. Estamos conectados. Hola Jorge, ¿cómo estás? Soy Ezequiel, pasamos un temita para Amelia, Raquel. Para Amelia, Raquel, para Yanni y para Carlos, que están escuchando la radio. Hoy es el cumple de Raquel Maidana. Mirá vos, Raquel Maidana, le mandamos un muy, pero muy feliz cumpleaños. Que la pasen más que lindo y obviamente, a ver...

0: Saludos muy grandes para Raquel Maidana, entonces, que la pasen muy, pero muy bien en su día. Qué lindo día, ¿eh? Le ha tocado. Me encantó. Hola.
1: Hola, amigo Jorge, acá escuchándote.
0: ¿Cómo estamos?
1: Lara, mientras tomamos unos matecitos. En compañía de la mejor radio.
0: Qué grande.
1: Así que bueno, te mandamos un saludo, Lara y Laura Moro.
0: Bueno, un gran saludo para Lara y para Laura Moro, escuchando la radio, matecito de por medio.

Excelente la música y también de Kazu. Éxito pedido también, 3454-330915. Hasta la hora 21 estamos conectados juntos.

0: Es la hora 19:57 minutos.
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2: Es la hora 20 en punto.
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0: Bueno, excelente, ahí compartíamos la música también. Carita Triste, éxito pedido a través del WhatsApp de la radio 3454-330915, donde estamos conectados hasta la hora 21 acá por Mega FM. 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
1: Ay, Dios.
0: Saludos muy grandes para el Indio Solari. Para el amigo Ernesto Olay también, Néstor querido, un abrazo. En el taller de chapa y pintura, el Indio Solari. Escuchando la radio hasta ahora.

Bueno, más mensaje. Hola, Jorge, pasamos un temita de Brujo Ezequiel. Si se entera tu marido para escuchar, soy Juan del barrio Tiro Federal, Éxitos Capo. Grande, Juancito querido, soy Jorge, Juan, Me mandó Víctor acá, no, Jorge. Bueno, si se entera tu marido del Brujo Ezequiel.

Saludos para el amigo Chaco, querido, un abrazo. Preparándose con todo, ahí se vienen los 15 de la nena. Se viene la rayada, se vienen los 15 también. Éxitos ahí para Chaco y para Nancy también. Qué grandes los amigos, ¿eh? Claro, los nervios ahí también. Comunicación habilitada 13-454-33-091-5. Estamos conectados hasta la hora 21. Éxito pedido, llega el brujo Ezequiel.

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1: Bueno, excelente, bien romanticón, Uriel Lozano. Bien romanticón, claro que sí, lo pedía nuestra amiga Vane la Morocha, saludos para Vane la Morocha. Algo de Uriel Lozano, amigo Jorge, pásamelo. Voy a extrañarte, muy bien.
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1: Hola Jorge, buenas noches, saludos para Juan Cruz y para Nino Vega, el cowboy número uno en celulares de parte del salteño. Gracias.
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1: ¿Será mi amigo servicio técnico Vega o no?

0: 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Saludos muy grandes para mi amiga Alma Carolina, Hoy de 7 a 10 de la mañana hubo un cambio de temporada, cambio de horario también aquí en la radio. Ahora en vez de 2 horitas, 3 horitas tiene Alma, impresionante, bien ahí, me encanta. Lo que es el Club del Desayuno, ahora de 7 a 10 de la mañana. De 10 a 13 horas, ahí está el amigo Rubén Lucas con un estilo en radio. Y de 13 a 15 horas, marcando la diferencia. Se han cambiado los horarios ahí de los 3 programas. Luego los otros colegas siguen normalmente bien.
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2: El amigo Jorge Bolomo, buenas noches. ¿Cómo estás? ¿Cómo
0: bien.
2: Andás? Acá te estamos escuchando, amigo. Pasámosle un tema para Graciela ahí de carretera.
0: Graciela.
2: Y para Claudia, me dijo que te pida el tema de Huguito Flores, amigo. De Huguito Flores, dijo que te pida el tema, que se lo pase. Gracias.
0: Dale.
2: Que te bendiga.
0: Bueno, vamos a buscar, a ver, tenemos algo ahí de Huguito Flores. Buscame algún temita lindo ahí que tengamos también en programación. Saludos muy grandes para toda la gente amiga ahí de Carretera La Cruz. ¿Dónde está mi amigo de carnicería, el lo de Ruli? Grande Ruli, querido, a quien le mandamos un cariño enorme, carnicería, lo de Ruli, como siempre, nos acompañan, emprendidos también a la mega. 3454-330915, buscame cualquier temita lindo ahí de Huguito Flores. Algo de lo último, ¿puedo ser? Algo de lo último, ando borracho, lo dice Huguito Flores, para toda la gente amiga de Carretera La Cruz, presente en la noche.
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Bueno, excelente la música y también de Brujo Ezequiel. Le mandamos un gran saludo para el amigo Cristian Cachorrón. Escuchando la radio a esta hora de la noche. Ya estoy acostadito con la bolsita de agua caliente en las piernas. Tomando cafecito y escuchando la radio. Muy bien. Saludos muy grandes para Cristian. No estuvo el sábado, ¿no? No estuvo. Bueno, hola Tocayo, ¿cómo se llamaba el tema ese movido tecno que pasaste antes de Uriel Lozano? El que decía más o menos así, tiki tiki, tiki tiki, ¿o cómo es? Bueno, lo voy a buscar, amigo, claro que sí. Ya sé cuál es el tema que estás pidiendo, Digi, digi, digi, digi, digi. ¿Está digi digi o no está digi digi? Dígalo, dígalo. Este, ¿no?

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2: Hola, buenas tardes, Jorge, acá escuchándote con Floppy y bueno, preparándonos ya en un ratito ya para arrancar para allá para la radio. Saludos a la audiencia.

0: Bueno, lo presentamos la semana pasada, lo que es Amigo de Artistas, así se llama esta banda. Son dos muchachos que cantan muy bien, si no me equivoco, por lo que estuvimos mirando, son amigos chilenos. La voz es media, ¿viste? Claro. Tiene una voz que llama la atención a este muchacho, ¿no? Es parecido a Emmanuel Noir. Este muchacho, a ver. Muy buenos temas. Y han grabado muchos temas con muchos artistas argentinos. Para mí, muy buena banda. Se vienen con todo. Lo único raro por ahí también, que son temas muy cortitos, ¿no? De 2 minutos, 2 minutos y medio. Puede ser que esté bien, puede ser que esté mal. Pero bueno, estamos presentando Amigo de Artistas, no es Los Amigos de los Artistas, Amigo de Artistas, así se llama, y cantan la mayoría de los temas también con argentinos, y muy buenos temas. Por acá había otro que me gustaba a mí, es este, ¿no? Lauta, llamado Puñalada, y qué linda se ve.
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Ahí está un amigo. Dice, Jorge, pasate Boomerang de Amigo de los Artistas. A ver, lo voy a buscar. Puede ser que esté. Estuve bajando un par de temas de estos muchachos. Me encantaron como cantan. Boomerang. Está acá. A ver. Es este, ¿no? Boomerang. Sí. Amigo de Artistas.

0: No, me encanta el agua, no sé por qué. Tiene una voz media especial. Y viste cómo canta el tema, te da gracia, está bueno, está bueno. Amigas, amigos, marcando el final. Este está muy bueno, amor fugaz.
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0: Marcamos el final, el reencuentro mañana, Dios mediante, hora 19 acá por Mega. Gracias a toda la gente amiga que nos escuchó a través de www.lamegadigital.com.ar. Diario Digital, también te mantenemos informado. Bueno, saludos muy grandes al amigo Maximiliano Jaurena. Estuvimos el día viernes, ¿no? Viernes ahí en la inauguración del nuevo salón, donde invita a vecinos, amigos, a compartir charlas, ideas también, candidato a intendente 2027. El señor Maximiliano, saludos muy grandes y bueno, trabajando a pleno también. Con nuevas propuestas, nuevas ideas, así que bueno, le mandamos un gran saludo a todo el equipo, gracias por la invitación. Amigas, amigos, mañana, gracias Emma, mi nombre es Jorge, nos encontramos mañana. Ya llega Star Mix con Valeria González, quédate en Mega, chau chau, hasta mañana, buena jornada.

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1: Es la hora 20:59 minutos. Es la hora 21 en punto. 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